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0: Muchas gracias, Puerto Rico. Ok, señoras, señores, esta canción que sigue se la quiero dedicar a una mujercita que le está creciendo adentro una vida, un sol, un bebé, y anda por aquí. Esta canción se la dedico a toda la gente que tiene luz en la vida.
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1: 8 de la mañana, minuto en todo el país. En Capital la temperatura 2 grados 9 décimas.
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2: Javier Milei participará de un acto en homenaje a policías caídos en acción.
1: Desde la Casa Rosada amplía Gabriel Sanfilippo.
3: Será en el monumento que está emplazado en la avenida Figueroa Alcorta y Monroe, en esta ciudad de Buenos Aires. Allí entregará placas de homenaje a familiares de los policías que cayeron cumpliendo el deber. También serán de la partida la secretaria general de la presidencia, Karina Milei, y la ministro de Seguridad de la Nación, Alejandra Monteoliva. Gabriel Sanfilippo, Radio 10, siempre noticias.
2: 18 provincias en alerta por la ola polar que se hace sentir en todo el país.
1: La madrugada más fría del año nevó en varios puntos de Córdoba, La Rioja, Tucumán y Mendoza.
2: También en algunas zonas de Tandil y Sierra de los Padres en la provincia de Buenos Aires.
1: Declara Matías Morla en un testimonio clave en el juicio oral por la muerte de Diego Maradona.
2: El abogado y apoderado de los derechos de imagen del futbolista está citado, al igual que Jonathan Espósito, uno de los sobrinos de Diego.
1: Demandan a Nicolás Maduro en Estados Unidos por presuntas ejecuciones extrajudiciales.
2: 6 personas protegidas por seudónimos afirmaron que entre 2017 y 2021 las FAES, bajo el mando del expresidente de Venezuela, ejecutaron a los hijos de 4 de los demandantes.
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1: Juegan 2 partidos por los 16avos de final.
2: A las 16 España enfrenta a Austria.
1: Y a las 20 jugarán Portugal, Croacia.
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4: Sigue el ambiente muy frío a helado en el AMBA, con baja sensación térmica todo el día, ya que la máxima no superará los 10 grados. La noche con 5 grados, siempre con vientos moderados del sur. Viernes, mínima 0, máxima 10, baja sensación térmica, cielo parcialmente nublado. Y para el fin de semana, sábado mínima 6, máxima 13, y el domingo mínima 9, máxima 13, con lluvias aisladas hacia la noche.
2: En Buenos Aires, la temperatura 3 grados, la sensación térmica 9 décimas de grado, humedad 70%.
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0: 8 de la mañana, 6 minutos, helada hasta la mañana. Salí media cuadra y se corría hasta acá, hasta lo que ahora tener acá esta panadería a mitad de cuadra sobre Uriarte.
1: ¡Qué tentación!
0: Heroica, es una tentación, Le contamos el otro día que han puesto gente de Rosario, jóvenes emprendedores de Rosario, que han abierto acá a mitad de cuadra sobre Uriarte, entre Costa Rica y Nicaragua, cafetería, una panadería espectacular,
1: muy bien puesta
0: y espectacular. Toda la...
1: Tu actitud fue heroica, salir con esto.
0: Sí, sí, aparte salí sin la campera.
1: ¡Qué locura, Gustavo!
0: Y media cuadra y me lee.
1: Sí.
0: Así que bueno, mirá, y corrí, me hice un pique. Pero estoy bien, mirá
1: sí,
0: vos.
1: Sí, mirá.
0: Estoy para hacer un piquecito.
2: 100 metros ya.
0: Tuve, no sé cuánto habrá acá hasta ahí, hasta heroica. ¿60 metros?
1: Sí, fácil, bueno, pique corto.
0: Hice un pique.
1: Pique corto, así. Sí.
2: O sea, te iba a decir, sí,
1: un poco menos. ¿Cuánto
0: fue? ¿20?
2: Sí, 40, está bien.
0: Bueno, ¿con qué temperatura estamos?
1: Bueno, hace mucho frío, 2 grados 9 décimas la temperatura, la sensación térmica es de 9 décimas de grado sobre cero, el cielo ligeramente nublado hoy, va a estar frío todo el día, la máxima 9 grados.
0: Bueno, con varios puntos, sí, les decíamos de la Argentina, con temperaturas bajo cero, con nieve. En Sierra Los Padres, Tres Arroyos, Tandil y en varios puntos también de la provincia de Córdoba, en el sur obviamente. Así que bueno, así va a estar esta mañana y también mañana viernes, porque mañana viernes se anticipan temperaturas más bajas aún.
1: 0 grado de mínima, máxima de 10 grados para mañana viernes. Así que a prepararse, porque mañana va a ser un día muy, muy frío.
0: Y como siempre lo decimos, ¿no? Gestos solidarios, por favor, para algún hermano o hermana nuestra que veas en la vía pública, que esté en condición de calle, bueno, acércale, mate cocido, algo caliente, ¿no? Un mate, lo que sea, pero actitudes solidarias. Bajo este gobierno de crueldad que tenemos en la Argentina. Bueno, vamos recuperando información, hay mucha información, después hemos ido ya poniendo matices, y ¿qué vamos a editorializar? Sí, la realidad es una editorial todos los días y los temas acá que mis compañeros van desarrollando, la verdad que ya son una editorial en sí. Bueno, vamos, hablábamos temprano, Juan, de un nuevo aumento en el gas en los días más fríos del año.
2: Es así, Gato, un aumento que en esta oportunidad es del 3% en la tarifa. Hablábamos también de el impacto que tiene la falta de suministro, las restricciones en las estaciones de GNC con contrato interrumpible, también en sectores de la industria que ya de por sí está muy castigada y que además se ve con restricciones a la hora de producir por parte del suministro de gas. Y también de la confirmación por parte del gobierno de que uno de los proyectos en los que buscará avanzar el oficialismo es en completar la media sanción que le falta, la del Senado, en la ley de zona fría, que va a tener un impacto muy fuerte en unos 3 millones de hogares. Otra de los anuncios, Gato, que realizó Javier Milei ayer en este encuentro que mantuvo con los legisladores del oficialismo, fue la novedad de que el gobierno planea avanzar en una reforma de la Carta Orgánica del Banco Central.
0: ¿Qué es lo que quieren hacer ahí?
2: Es interesante, Gato, poner el ojo ahí. Por un lado, porque es un pedido del Fondo Monetario Internacional que en la letra del última revisión que hizo el fondo hace apenas 2 meses, en mayo, menos de 2 meses te diría, el fondo lo había dejado por escrito como una exigencia y el gobierno en el texto había puesto que no era una prioridad, y así lo decían también las fuentes oficiales con las que uno podía avanzar. Ahora, evidentemente, Milei toma la decisión de cumplirle al fondo y de avanzar. ¿Qué tiene en mente el gobierno? 2 cuestiones. Por un lado, revertir la reforma que se hizo en la gestión de Mercedes Marcó del Pont, al frente del Banco Central, en la época del gobierno de Cristina Fernández de Kirchner. ¿Qué es lo que dice Milei? Que tiene que volver a un mandato único el Banco Central en su Carta Orgánica, que no tiene que tener distintos objetivos como defender la estabilidad monetaria y financiera, pero también promover el empleo y el desarrollo con equidad. No, eso no. Tiene que tener un mandato único, que es defender el valor de la moneda. En otras palabras, hacer política antiinflacionaria. Eso es un problema para el propio gobierno, porque el propio Javier Milei apela a otras estrategias. Uh-huh. Digo, la contracara de lo que te estaba diciendo recién es básicamente restringir las facultades de emisión monetaria bajo cualquier contexto. Decir, el Banco Central no puede emitir para financiar el Tesoro o para otros fines, porque el único fin es defender el valor de la moneda. ¿Qué hizo el Banco Central en lo que va de este año? Bueno, básicamente se dedicó a comprar reservas emitiendo dinero, uh-huh. algo que obviamente es necesario. Y por otro lado, Gato, te cierro con esto. El otro objetivo que tiene en mente el Banco Central, al menos en lo declamativo, así lo transmite en línea con las exigencias del fondo, es mejorar la autonomía, garantizar la autonomía, la independencia del Banco Central. Y muchos me decían ayer con los que estaba hablando, ¿cómo me vas a creer que ese es el objetivo del oficialismo a la hora de reformar la Carta Orgánica del Banco Central cuando el presidente del Banco Central es el socio del ministro de Economía? Hay algo ahí que no marida bien. Pero bueno, en definitiva, hacia eso avanza el gobierno, Gato.
0: Muy bien, Mauro, vamos.
3: Bueno, dos partidos para el día de hoy. En Los Ángeles va a jugar España, uno de los candidatos a llevarse este mundial. A las 4 de la tarde va a enfrentar a Austria, rival que conocemos porque fue justamente una de las selecciones que la selección justamente argentina disputó en esta zona de grupo.
4: Es el equipo del arquero que no sabe hacer barreras.
3: Que no sabe hacer barreras, ajá, claro.
4: Y a olvidate, lo pasa por arriba.
3: Y a las 20 horas, va a jugar otro de los candidatos, Portugal, con Cristiano Ronaldo. Este partido va a ser en Toronto, en Canadá, frente a Croacia. Ahí lo veo, me parece un poquito más parejo.
4: Sí, pero no lo va a ver nadie ese partido, porque a las 20 horas juega minuto uno.
3: Bien, bueno, entonces...
4: mañana se los contamos, ¿no?
3: Claro, quizá claro. Con el celular, con alguna...
0: Y además hoy va a estar Axel Kicillof.
3: Ah, bueno.
0: Así que hoy es fundamental escuchar a Axel en minuto uno, bueno. Que viene con definiciones.
3: Quizá dispositivos
0: sin
3: volumen.
0: Viene con definiciones, Axel.
3: Y minuto uno en la tele con volumen.
4: Si no, mañana en la mañana les contás cómo salió. ¿Verdad?
3: Después...
0: ¿Quién juega, perdón, a las 20?
3: Portugal-Croacia.
4: Cristiano Ronaldo.
3: Portugal-Croacia, pero en Toronto, en Canadá, eso le baja un poco. Ya juegan en Canadá. Vea minuto uno, porque en Canadá es raro. Es raro que haya grandes partidos en Canadá. Bueno, estos son los dos partidos para el día de hoy. Y todos esperando, obviamente, el duelo de mañana de la selección argentina. Que cuando hablamos de pico de rating, me parece que el de mañana, viernes 7 de la tarde.
0: Mañana, arriba a los 60. Arriba a los 60.
3: Así que bueno. Dos partidos solamente.
0: Gracias. Ariel, vamos.
4: Bueno, la historia fue así. Una señora conocida como Gisela Coxis, que hace muchos años trabaja en la Casa Rosada, tuvo que ir a hacer una compra a nombre propio, pero para Manuel Adorni. Ya sabíamos qué fue lo que compró. Edredones, almohadas, colchones. Lo hizo en la Casa Rosen, donde se compra ropa blanca. Hasta acá no hay novedad. La novedad se produjo cuando el fiscal le preguntó ¿y cómo se pagó? Ya sabemos que en la factura está su nombre y que todo fue para Indio Cuá, la casa de fin de semana. ¿Y cómo se pagó? En efectivo. Alguien llevó 8.183.303 pesos con 25 centavos al local. Y ese alguien fue Bettina Angeletti, la esposa de Manuel Adorni. Aparentemente andaban con efectivo disponible, no querían figurar comprando almohadas y edredones por 8 palitos, entonces hicieron que una secretaria de Adorni fuera y pusiera el nombre, gestionara la compra, y después apareció su esposa a la hora del pago, me imagino yo, cuanto menos con una bolsa, quizás con un bolsito, muy repleto de billetes, y por supuesto en el local alguien habrá tenido que sacar una máquina de contar billetes porque estamos hablando de 8 palos pesos. Uh-huh. Bien, ¿y usted por qué hizo esto? Le preguntó el fiscal a Gisela Coxis. Porque yo soy, o era por lo menos hasta hace horas no más, la secretaria privada de Adorni en la jefatura de gabinete, y estaba abocada a resolver sus cuestiones personales. Esto tiene un nombre y es abuso de autoridad. No hay ningún funcionario que por su cargo tenga derecho a una secretaria que le resuelva situaciones personales. Sí, por supuesto, situaciones vinculadas a su labor. no había problema con que Coxis le imprimiera documentos que él tenía que firmar o que lo ayudara a resumir el contenido de los documentos. Pero el hombre la mandaba a comprar la ropa blanca para Indio Qua. Bien, hasta acá, primera compra. Segunda compra, ¿qué más compró usted? Y, bueno, unos meses después me mandaron de vuelta a Rosen y tuve que comprar almohadas. 400 lucas más. ¿Quién pagó esto? Esta vez dijo, también se pagó en efectivo y también fue alguien de la familia Adorni. Muy bien. ¿Por qué aclara esta vez? Y porque hubo una compra más. Ah, hubo más, sí, hubo más. La mandaron a comprar lavavajillas y lavarropas, marca Whirlpool. Y acá no hubo pago en efectivo directamente. Acá la hicieron poner su tarjeta. Y después sí apareció el efectivo, el billete, cuando Adorni le llevó y se lo puso en la mano. Esta fue la primera declaración de ayer. La señora que ustedes habrán visto en C5N y otros canales ingresando con anteojos de sol y una cartera colgada en el brazo, Gisela Coxis. Al rato apareció Luis Aluju. Luis Aluju no trabajaba históricamente en la Casa Rosada, ingresó a la función pública con Manuel Adorni, es su amigo personal, contó que era tanta la confianza que tenían que él tiene una extensión de la tarjeta de quien fuera jefe de gabinete y fue convocado porque apareció su nombre en alguna de las compras que hizo Manuel Adorni también para su casa de Indio Qua, aunque esta compra fue entregada en el Departamento de Asamblea. Estamos hablando de un proyector que costó 3.600.000 pesos, cuyo pago figura en Mercado Libre a nombre del propio Aluju. Esto le permite pensar a la Fiscalía que Adorni, como tenía su tarjeta personal recontradetonada, porque gastaba más de 4 palos por mes y cobraba 3.5, bueno, tuvo que recurrir a otras personas para ocultar el nivel de gastos que llevaba, un nivel de gastos que no correspondía a su nivel de ingresos.
0: Muy bien, gracias Ariel. Es todo un escándalo realmente lo de Adorni, todo un escándalo. Debería estar este tipo ya en prisión preventiva, porque yo hace varios días que estoy diciendo, ¿no?, humildemente, digo, una intuición que en cualquier momento este tipo se puede fugar con todos los quilombos. Hay que ver si está en condiciones anímicas de ir a enfrentar a un fiscal una indagatoria. Y además, como ayer el presidente, por ejemplo, en la reunión que tuvo con los diputados y senadores, lo sigue bancando y lo sigue apoyando a Adorni, en cualquier momento se puede rajar de la Argentina. Tiene todo el apoyo del gobierno. Tiene todavía poder para seguir obstruyendo la justicia, como intentó direccionar con Tabar los testimonios ante el fiscal Policita y no pudo. Y ayer algunos colegas comentaron que Adorni estaba diciendo que le gustaría irse a vivir al Uruguay. Entonces, está todo como para... Se le puede escapar a Comodoro Pro con la doble vara de Comodoro Pro en cualquier momento, Adorni. Se toma el buque, lo invita a su amigo Grandío a Punta del Este, a la casa que tiene Grandío en Punta del Este, y si te he visto no me acuerdo, como ya hizo Fabián Pepín Rodríguez Simón durante el macrismo. Porque no nos olvidemos, hay una justicia para peronistas y del campo nacional y popular y otra justicia para los hombres de derecha y del PRO en la Argentina. Eso así está determinado desde el gobierno de Mauricio Macri. Entonces, no sería de extrañar, sería un escándalo. Sería un escándalo, después lo disimulan, ¿viste?, naturalizan. Pero sería un escándalo que se les escape, realmente a Adorni, ¿eh? Que se les escape a Adorni. Con todo lo que tiene y va a tener que seguir, además, acá se le agregan nuevos delitos, porque acá hay abuso de autoridad.
4: Manuel Adorni evidentemente usó todo el Estado para sus cuestiones personales.
0: Gendarmería en Indio Qua. La mujer, ¿te acordás cuando la llevaba a la fernetería a tomarse un traguito con las amigas? Después dice el caradura, se metieron con mi familia. No, hermano, vos te metiste con los argentinos y vos metiste a tu familia, vos, crápula, metiste a tu familia en el medio, que no es otra cosa.
4: A la mujer la llevaba a la custodia oficial, a los hijos los llevaba al colegio el auto de la custodia oficial. a Indio Cuá, llevaba a la familia el auto de la custodia oficial. Todos los movimientos que hacía la familia Adorni en su vida privada estaban siendo gestionados por el Estado. Todos. Incluso cuando no sabía cómo defenderse en toda esta historia, hubo una denuncia en Comodoro Py diciendo que había habido espionaje ilegal sobre la familia Adorni cuando no hubo ningún espionaje
0: nada,
4: ilegal.
0: Nada.
4: Claro, algunos dicen eso fue también usar al Estado para buscarse una estrategia de defensa, uh-huh, porque la presentó el Ministerio de Seguridad y Adorni pretendía hacer con eso. De hecho, lo dijo en una entrevista y lo dijo también en el Congreso, pretendía hacer con eso una defensa propia e intentar voltear el expediente en su contra.
0: Muy bien. Bueno, 8 de la mañana, 21 minutos.
1: ¿Sabés cuál es el dato? Vos lo dijiste. ¿Qué pasaba a las 8?
0: Y iba a bajar la temperatura.
1: Ajá. Señores, estamos bajo cero. Acá. 9 décimas de grado bajo cero de sensación térmica. 2 grados reales. Hace frío.
0: ¿Me lo reitera, por favor?
1: 2 grados de temperatura en la ciudad de Buenos Aires, pero el dato es que la térmica ahora nos tiene bajo cero. 9 décimas de grado bajo cero a esta hora, 76 el porcentaje de la humedad, viento del sur a 10 kilómetros por hora y el cielo despejado.
0: Bueno, y sigue bajando, y está helada la mañana. Yo salí recién sin campera con el ponchito mío y está heladísima la mañana. Estamos en comunicación, recién lo decía Juan, esto que ayer el presidente quiere hacer ahora modificaciones al Banco Central de la República Argentina, con Miguel Pelle, ex presidente del Banco Central. Miguel, buen día, ¿cómo está?
5: Bueno, buenos días, bien, ¿cómo están ustedes?
0: Bien, muy bien, gracias por atendernos, Miguel. Bueno, a ver, ¿qué primer análisis puede realizar sobre este apuro de Milei de cambiar las reglas del Banco Central?
5: Bueno, está dentro de las obligaciones que se ha impuesto el gobierno en el acuerdo con el fondo, ¿no? Mm. El Fondo Monetario Internacional viene insistiendo persistentemente en un tema en particular, que es la autonomía del Banco Central. Con los otros temas tanto no se ha metido. Lo que trascendió es que lo que se quiere revertir es la reforma que se llevó adelante durante la gestión de Mercedes Marcó del Pont. Eso no está en el acuerdo con el fondo. Y tiene varias implicancias. Una, en esa reforma se permitió el otorgamiento de adelantos transitorios del Banco Central al Tesoro cuando tenía dificultades financieras. Y también lo que se permitió o lo que se estableció es que el Banco Central tenía o tiene facultades para regular la tasa de interés y el crédito. Esto permitió que el Banco Central pudiera generar programas de fomento a la inversión productiva que estuvieron en práctica y que favorecieron especialmente a las pequeñas y medianas empresas. Entonces, me parece que conociendo al gobierno puede ir en la búsqueda de derogar estas reformas, que son facultades, no es que el Banco Central esté obligado a llevar esto adelante. Mm.
0: Claro.
5: Yo creo que cuando se saca una norma de fondo hay que tener presente que en la política argentina se están alternando los gobiernos.
0: Exacto.
5: Entonces, hacia la autonomía del banco y hacia la estabilidad de las normas, que no se dicten normas para uno u otro sector de la política argentina. ¿No?
2: Sí. Miguel, buen día. Juan Strasnoy te saluda.
5: Hola, ¿cómo estás?
2: Un punto que Milei hizo hincapié en una reciente charla es que quiere barrer con los distintos objetivos que tiene la Carta Orgánica del Banco Central a partir de esa reforma del año 2012 dejar un único objetivo de defender el valor de la moneda, es decir, combatir la inflación. Incluso la Reserva Federal de Estados Unidos tiene el objetivo de, además de combatir la inflación, defender el empleo. ¿Qué implicancias tendría dejar ese único objetivo para el Banco Central?
5: No, bueno, las implicancias pueden ser graves, porque si combinás la autonomía del Banco Central con un único objetivo, podés caer en una trampa grave, y es que el Banco Central solo se centre en el control de la inflación y en la búsqueda de ese objetivo termine provocando una recesión profunda de la economía. Y el Banco Central va a decir, mire, mi único objetivo es parar la inflación, y si tengo que parar la inflación, provoco una recesión profunda. Entonces, o se le da autonomía o se le da el doble mandato, la doble responsabilidad. de la estabilidad de la moneda y también del crecimiento económico. Ahora, darle a una institución una única obligación y por el otro lado autonomía puede llevar a una crisis. Y esto ya ocurrió, en el año 2001. Ese texto del que se habla es el texto que tenía la Carta Orgánica antes de en los tiempos de la convertibilidad. ¿Y en qué terminamos? Terminamos una recesión que la más prolongada de la historia argentina, empezó en el año 98, terminó en el año 2003, tuvimos deflación, llegamos a tener 25% de desocupación. Por eso la Carta Orgánica de del Banco Central de Estados Unidos establece la doble obligación. También otro caso donde la obligación de solo sostener la estabilidad de la moneda generó una crisis grave fue en Europa. El Banco Central Europeo tiene ese único mandato y cuando tuvieron que afrontar las crisis de deuda de los años 2007-2008, terminaron una crisis que casi se lleva puesto a la Unión Europea. Entonces se necesita, si va a haber autonomía, se necesita el doble mandato. Y después, digamos, con el tema de la autonomía, está otra vez yendo contra la corriente, ¿no? Estamos con un libreto de los años 90. Fíjate que el presidente de los Estados Unidos está pidiendo que le den la facultad de poder remover al presidente de la Reserva Federal. Y este tema está en la Corte de Estados Unidos. Yo creo que ahí hay que ser muy cuidadoso. No se le puede establecer ese único mandato como están diciendo. El único objetivo de la política económica no puede ser la estabilidad monetaria, que es muy importante y que tiene que estar en el mandato del Banco Central, pero tiene que tener también la responsabilidad de sostener el empleo y el crecimiento.
0: Bueno, de autonomía este gobierno no puede hablar. No tiene nada, cero autonomía el Banco Central, ¿no?
2: Son socios.
0: Con Bausili, que son socios del Toto Caputo, ¿no? Bueno, ¿eh?
5: Sí, yo creo que ahí hay que cosechar experiencias, el Banco de la Provincia de Buenos Aires tiene un sistema de aprobación del directorio a través de la legislatura que viene funcionando a través de los distintos gobiernos, y ahí se podría sacar experiencias, porque en el caso del Banco de la Provincia esto ha funcionado y no ha funcionado a nivel nacional, ¿no?
0: Bueno, Miguel, gracias como siempre, ¿eh?
5: No, muchas gracias a ustedes.
0: Abrazo grande. Hasta. Miguel Pesce es presidente del Banco Central de la República Argentina. Bueno, 8 de la mañana, 29 minutos, y vamos con este dato de esta hora.
1: Sí, señor.
0: Si estás por salir, abrígate, por favor, ¿eh?
1: Porque se nota y mucho el frío, ya vemos los reportes de lo que está nevando en varios sectores donde no esperábamos, pero claro, acá en Capital Federal, 2 grados de temperatura, la sensación térmica, 9 décimas de grado bajo cero, 76 el porcentaje de la humedad, viento del sur a 10 kilómetros por hora, el cielo despejado, y hoy la máxima, 9 grados.
0: Mira cómo te miro.
1: Mira,
0: hay que emponcharse y salir con la boca tapada. Ya volvemos.
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7: 8 de la mañana, 30 minutos en todo el país. En Capital la temperatura, 2 grados.
8: Con el frío también llegaron los aumentos en los servicios públicos.
7: La opinión de los usuarios con Gustavo Romero.
9: Comenzó el mes de julio y con el frío aumenta el consumo de servicios para calefaccionar el hogar, como la luz y el gas. Los usuarios, abrigados y aún así con frío, esto dice.
10: Cada vez suben más las cosas, aumenta más, pero el sueldo sigue siendo igual. Más ahora con el frío, no sé, que dicen que que hay que abrigarse más, qué sé yo, ¿viste? Estamos todos mal,
11: ¿no? Está bastante complicado, hay que salir a trabajar, no queda otra. Y ponerle el pecho, tengo estufa de tiro balanceado. Ahora que vienen los... va a venir el aumento grande porque vienen los días de mucho frío.
12: Y en casa usamos, tenemos gas natural, tenemos el hogar abajo porque la casa es fría, así que se usa constante. Tengo una bebé, así que lo tenemos que usar. Y el mes pasado ya vino heavy, si mal no recuerdo, creo que 60 mil pesos nos vino porque lo usamos bastante, pero este mes también la tenemos difícil. Decir que en casa, bueno, somos tres ingresos.
13: Terrible. Es mucho lo que aumentó. No se puede, o sea, cobras un millón y pagas 400 mil pesos de impuestos. Es mucho, la luz también aumentó un montón. Sí, en la cocina gas y en la pieza prendemos el aire.
9: Desde Liniers, Gustavo Romero, Radio 10, Siempre Noticias.
8: Apuñalaron a una mujer en Bahía Blanca y sus hijos dieron positivo por cocaína.
7: La víctima fue atacada presuntamente por su pareja y quedó internada fuera de peligro.
8: Al asistir a sus dos hijos, los médicos detectaron cocaína en la sangre y la mujer fue detenida mientras la policía busca al principal sospechoso.
7: Nueva jornada en el juicio por la desaparición de Loan.
8: Hoy declara su abuela Catalina, dueña de la casa donde se desarrolló el almuerzo previo a su desaparición en la zona del Naranjal.
7: También lo harán Camila Núñez, esposa del primo de Loan, y Macarena Peña, hija de Laudelina Peña y Antonio Benítez.
8: Estados Unidos firmó un acuerdo para construir una embajada permanente en Jerusalén.
7: La ciudad ha sido durante mucho tiempo uno de los lugares más disputados en el conflicto israelí-palestino y la decisión de Trump rompe con décadas de política estadounidense.
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14: Está colapsada la autopista Perito Moreno en toda su extensión en dirección Centro Porteño para conectar con la 25 de mayo. Está lenta la General Paz entre Avenida San Martín y la Avenida Lugones en la zona de Avenida Francisco Beiró, con demora en ambos sentidos. Continúa la marcha lenta en Panamericana entre 197 y Márquez. Hay demora en Buenos Aires, La Plata, a la altura de Sarandí y Dock Sud, hacia Puerto Madero. En cuanto a los servicios, Ferrocarril Mitre, Ramal Bartolomé Mitre y José León Suárez, y también en este caso el tren de la costa está interrumpido, pero el Mitre operando con demora. Central de Tránsito 710, Cristian Romero.
8: Mañana fría en Buenos Aires, 2 grados la temperatura, 9 décimas de grado la sensación térmica, humedad 70%.
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15: Se conocieron en uno de esos pastos urbanos, entre apretujones y copas vacías, donde se cuecen las mentiras de primera mano y las vanidades de bisutería. 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

en un solar abandonado. 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

0: Serrat en Mañana Silvestre.
1: El nano nuestro de cada día, Joan Manuel Serrat, Mírame y no me toques. Esto es del disco Utopía del año 1992.
2: ¿Cómo estás, querido tigre?
0: Hola, Jorge, ¿cómo estamos? Buen día.
2: Soy el único tigre al que le gusta que le digan gato.
0: Bueno,
2: ¿soy tu sermón de la montaña?
0: Hoy varios, hoy son en distintos puntos, sermoncitos.
2: Claro, me imagino. Pero bueno, vamos a lo que nos compete. Creer que Adorni es honesto es más difícil que envolver una jirafa. Es más difícil que ponerle un supositorio a una liebre. Es más difícil que una gallina ponga un huevo cuadrado.
0: Eso.
2: Pero mira, te voy a contar. Que te agarren con algo que no es tuyo no es tanto problema. El problema es la cara de boludo que te queda dando explicaciones.
0: ¿Qué te parece?
2: Mira, Adorni es como el mal aliento.
0: Epa.
2: Los Milei lo tienen y los demás la padecen.
0: Ah, sí, eso es verdad. Es verdad.
2: Y yo te lo dije, querido tigre, desde un principio. La declaración jurada de Adorni le decían aguinaldo porque no llegaba nunca y cuando llegara no iba a servir para nada. Tengo información probablemente mala que dice que Adorni quizá pueda ir a Uruguay a la casa de su amigo Gran Lío, como lo llamo
0: Gran
2: yo.
0: Gran Lío, sí.
2: Porque esos dos, entre Canal 7, la TV Pública y Radio Nacional, tienen más kioscos que la Estación Constitución. Y hablando de periodistas, quiero salir en defensa de mi amigo Luis Majul.
0: ¡Ay, no, Jorge! Hasta ahora estaba todo bien.
2: Quiero decir que Luis no es de esos periodistas que siempre le dicen sí, Milei.
0: No,
2: sí, Milei,
0: no te puedo creer. ¿No?
2: No. Cuando Milei dice no, Majul dice no. Te mando un abrazo, querido tigre.
0: Un abrazo, gracias, Jorge. 8 de la mañana, 40 minutos. Digo, ¿cómo son, eh? ¿Cómo es el poder, digo? La hipocresía en el poder. Porque el otro día, cuando fue la jura de Diego Santilli, que estaba Adorni, después Adorni empezó a dar abrazos a todo el mundo.
3: Claro.
0: Y se dio un largo abrazo con Santiago Caputo. Y se vio, hay una cámara que lo toma perfecto a Santiago Caputo cuando se da vuelta, deja el de darle el abrazo ese a Adorni, se da vuelta, se medio sonríe y le guiña el ojo a alguien que estaba ahí.
1: Escrachadísimo. Lo pescaron.
0: Entonces vos decís, qué hipocresía, ¿viste? Porque aparte, ese abrazo, y después, ¿viste? Se da vuelta, tonos mafiosos, ¿viste? Y le guiña el ojo, vaya a saber a quién, ¿no?
3: Claro.
0: Que le habría hecho alguna mirada como diciendo ese abrazo.
4: Por esas cuestiones no quieren el periodismo en la Casa Rosada.
3: Claro.
4: Son evidentes, elocuentes,
0: ayer,
4: gestuales. Uno se da cuenta de todo.
0: Ayer, sobre lo que vos estás diciendo, ayer el colega Gallardo era el que sacamos.
4: Sí.
0: No, Marcelo no, Mauro.
3: No, me imagino. Nicolás Gallardo.
0: Nicolás Gallardo, que lo sacamos acá cuando cerraron la... Contó que los periodistas acreditados van al baño acompañado por militares. Van al baño de la Casa Rosada acompañado por militares. Porque no quieren que se desvíen nada. Y están en un permanente control. Nunca pasó esto, ¿eh?
1: Jamás.
0: Es la primera vez en la historia, anoten, los que después se rasgaban las vestiduras cuando levantaban un dedito. Militarizaron la sala de periodistas de Casa de Gobierno. Yo insisto, yo la verdad que no sé por qué los medios deberían retirar a todos los periodistas. Digo, les van a hacer un favor al gobierno, porque van a estar contentos, ¿no? Pero como un hecho de mostrar la disconformidad, vos no podés permitir que estamos en una dictadura. Ni en la dictadura, creo que habría que preguntarle a Roberto, ni en la dictadura creo que habrá pasado que ibas al baño y te acompañe acompañado por militares. Dejate de jorobar, es muy grave.
3: El tema es que al mismo tiempo el gobierno pareciera estar buscando eso, que directamente no exista más esa sala de periodistas.
0: Sí, bueno, pero para todo hay un límite, Juan.
3: Sí, sí, sí.
0: Si vos tolerás que te acompañe un militar a mear, discúlpeme la expresión, y sí, que sí. No sé si te acompañarán hasta adentro y te estarán mirando a ver si qué haces. Si vos tolerás eso, es grave ya.
3: Sí, sí, sí.
0: Porque naturalizás algo que no va con nada. ¿Dónde se ha visto?
4: Este gobierno se trató de eso, de ir corriendo la frontera e ir naturalizando cosas que son imposibles de naturalizar. El colega que peor la pasa o la pasó en Casa Rosada es Emiliano Russo, un colega de Clarín, que escuché una entrevista que le dio Lautaro Maislin. Yo ya sabía que le estaba pasando esto, pero no conocía el detalle. Y le cuenta muchas cosas a Lautaro Maislin. Es el periodista que detectó que Bettina Angeletti había viajado a Estados Unidos con la comitiva oficial. Porque él venía investigándolo a Adorni, porque conocía de la casa de Indio Cuá, evidentemente había conocido a la esposa de Adorni, y un día cuando Radio High postea, dice, che, esta es la mujer de Adorni. A partir de ahí, le hicieron la vida imposible, siguiéndolo, digo, todo lo que estás contando en Casa Rosada, pero no lo acreditaban, le retiraron la acreditación, después lo pusieron como acreditado suplente de Clarín, después iba a la Casa Rosada, no lo dejaban entrar, él dice, me hacían juntar orina, Me dejaban en sala de espera, esperando, pasaban horas, nadie me venía a buscar, no me habilitaban, me tenía que volver o a mi casa o a la redacción, y así durante un tiempo. Y se lo morfó calladísimo.

0: avanzando no solo en el recorte de los derechos civiles, políticos y de todo tipo, sino con una actitud ya a esta altura revanchista.
1: Total.
0: Porque lo de Emiliano Russo, y la pasó mal, porque son rencorosos, vengativos, uh-huh, y porque encubren los chanchullos que hacen.
1: Sí.
0: Entonces les molesta que la verdad salga a la luz. Yo te digo, si no hacemos algo con el tema del tratamiento y del manejo a los medios de comunicación, se va a ir apagando en la Argentina la verdad.
1: Sí,
0: porque también a través del manejo de la pauta y del crecimiento que hacen estos muchachitos que tienen en los streaming y todo, están yendo contra periodistas que uno puede estar de acuerdo o no, pero que estudiaron, que tienen trayectoria, que tienen historia, que tienen contacto, que hicieron su laburo. Es muy complejo y me parece que los propios medios de comunicación tienen que poner un ojo, gato.
1: Y pero fíjate,
0: acordate
1: vos
0: cuando,
1: que, pero Cecilia,
0: por mucho menos se juntaban con la nata,
1: claro,
0: queremos preguntar, y ahora, ¿dónde está la preocupación por lo que pasa en sus colegas, por lo que pasa con la libertad de expresión, con los medios de comunicación? Estamos... Bueno.
1: Pero que vos fíjate, pero claro que estamos en el límite y peligrosamente, y no se puede tolerar. Pero vos fíjate que los principales medios que antes levantaban el dedito, se rasgaban, no hay libertad de expresión, todo lo demás, hoy no dicen nada, no dicen nada. ¿Vos leíste alguna editorial de Clarín defendiendo a Luciana Geuna y a los periodistas de TN que tuvieron ese problema?
0: Nada, y aparte es su medio, ¿no? Digamos, Luciana
1: Geuna
0: no trabajaba.
1: Pero por eso te digo, no dicen absolutamente nada, porque lo contó esto Jorge Fontevecchia en la contratapa del diario Perfil, en las notas que él escribe los sábados y domingos. Dijo que él había estado presente en una reunión con empresarios periodísticos y uno de los dueños más importantes de la Argentina le dijo: a mí no me importa lo que el presidente diga de los periodistas mientras haga la política económica que a mí me convenga.
0: Claro,
1: y
0: lo
1: eso
0: que pasa
1: es
0: que
1: lo
0: hay
1: que
0: que estar
1: pasa.
0: En el cuerpo, en los zapatos de esos periodistas que son hostigados, perseguidos, seguramente son espiados por los organismos de
1: Pero
0: inteligencia.
1: seguro. Y con un nivel de medio, a ustedes les pasa, ¿no? Con un nivel de medio cada vez más concentrado que defienden al gobierno, ¿no?
0: Totalmente.
1: Porque por ahí se hacen, en algunas cosas tratan de diferenciarse, pero enseguidita están, viste, al otro día ya se ponen encolumnados de nuevo defendiendo al gobierno.
0: No, y además están atrás de un ordenamiento judicial,
1: Eso.
0: Muy complejo, viste, que también hay que ver dónde se están construyendo los verdaderos dueños de la Argentina.
1: Exacto.
0: Porque el presidente no es el que concentra el poder. Vos fijate, toda esta historia que hicieron con Santilli, a ver, lo que pasó es lo que vos venís diciendo hace mucho tiempo. Se coronó y se blanqueó el gobierno del macrimileísmo.
1: Total.
0: Nunca más quiero escuchar a un dirigente del PRO diciendo, no, pero,
1: Exacto.
0: Votan todo igual.
1: Bien, si yo, a mí me pasa lo mismo, es
0: claro,
1: verdad.
0: Sos vos.
1: Chao.
0: Que tenés 6 de los 8 ministros.
1: Claro.
0: Que laburás, porque aparte, gato, cuando el PRO hace la mague, porque ellos nunca vinieron a votar para interpelar a Dorni,
1: nunca.
0: Nunca vinieron a votar para que se abra el Congreso. Todo fue por redes. ¿Pero por qué apretan por redes? ¿Para qué entre Santilli?
1: Total.
0: No
1: Sí,
0: porque
1: sí,
0: les
1: sí.
0: fastidiase lo de Adorni. No porque les parece que Adorni es un muchacho que tiene que dar explicaciones a la justicia, que todos los días aparecen nuevos escándalos. No. El problema ahí del PRO, de Macri, era que entre Santilli y coronar su esquema de poder en la Argentina. Si la economía la maneja con Caputo.
1: Obvio.
0: ¿Qué le faltaba? La política.
1: Le falta la política. Bueno.
0: Y en definitiva él ve la precariedad de los hermanos Milei.
1: Totalmente, sí. Y vos fijate, ya esto que coincido 100%, ya es un macrimileísmo explícito y la presencia, fíjate vos, de 14 gobernadores. Las declaraciones ayer del ministro de Economía de Córdoba, perdón, del ministro de Gobierno de Córdoba, de que Yarlora va a buscar hacer alianza el año que viene con Milei.
0: Eso demuestra.
1: Es un dolor de estómago todo,
0: Pero aparte, escuchame una cosa, gato. No quieren arreglar con Yarlora. Por eso lo de Yarlora es inexplicable. Porque si hay una provincia donde ellos concentraron su capacidad electoral, la del PRO, la de Libertad Avanza, la del radicalismo, la de todo el arco.

0: Cívico de Derecha de la Argentina, que se constituyó ahí, es en Córdoba. Entonces, digamos, vos tenés que tener dignidad política personal y además entender que no te representás a vos mismo, que representás al pueblo de tu provincia, que está sufriendo un ajuste fenomenal. ¿Y sabés por qué estaban ahí? Porque lo que están discutiendo ahora, en definitiva, es si prorrogan un poquito el vencimiento de los gastos de la guita que ya les prestó el gobierno.
1: Claro, sí.
0: La poquita plata que ya les prestó el gobierno, porque las provincias tienen su número en rojo por la caída de la recaudación. Y la caída de recaudación es el modelo. Y Santilli es más simpático que Adorni, porque Adorni, además de amigo de lo ajeno, era un soberbio, un tonto, seguramente una mala persona, un cobarde. Digamos, de entrada, un tipo que se burla de los discapacitados, como se burló Adorni, de los jubilados, de los periodistas. Y mal, buen tipo no era. Santilli es más simpático, pero representa el modelo, representa lo mismo.
1: Totalmente.
0: Esto, sí. Gato, en la cancha se ven los pingos, y yo lo digo públicamente y se los dije en privado. Tienen que cumplir con la ley de financiamiento universitario. Tienen que cumplir con la ley de emergencia en discapacidad. Eso es lo primero que tiene que hacer Santilli. Tiene que sentarse a resolver la cuestión de la provincia de La Rioja, al que el gobierno le pisó la transferencia del punto de coparticipación que la provincia perdió por constitución y que históricamente no le reponen. Y tiene que ver qué va a hacer con los fondos de la provincia de Buenos Aires que tienen audedados, que son billones de pesos.
1: Pues, sí, totalmente, porque totalmente.
0: Te dicen por los medios, quiere gobernar Buenos Aires y está hundiendo la provincia de Buenos Aires el gobierno.
1: Sí, totalmente. Y entonces, ahora dice, vienen con la reforma política a fondo, porque dijo Diego Santilli que su principal objetivo es ir por la reforma política, la eliminación de las PASO, y ya lo pidió ayer también Milei.
0: Es el único objetivo que tiene la gestión de Santilli, ver cómo hacen para eliminar las PASO y romper la oposición, y particularmente al peronismo, a través de una cuestión electoral que sea limitante. Ahora habría que preguntarle qué piensa la reforma electoral al trabajador que llega 11 de la noche a su casa después de estar todo el día en el trabajo. El gobierno vive en otra realidad, porque ese es realmente su objetivo. Y esto no tiene nada que ver con el día a día de la gente que está endeudada, que está abrumada, que no puede pagar la tarifa. Ahora, lo que yo digo es que la eliminación de las PASO es un objetivo que buscan también para disciplinar a Macri. Por eso es loco, digamos, el sistema ese que se está dando de relaciones donde Macri a veces da la sensación que se entregó.
1: Sí, está entregado.
0: Actúa como un muchacho que está ahí adentro agónico, pero está. El proyecto es malo, no busca que haya más transparencia, no busca, es una reforma que viene para dividir la oposición. Nosotros vamos a dar el debate en el Congreso, obviamente, pero aparte del debate en el Congreso, vamos a dar el debate adentro de nuestro espacio, porque creemos que más que nunca tenemos que estar unidos atrás de este objetivo y de ampliar también la necesidad de que la oposición pueda articularse en un gran frente, que eventualmente dirima su candidato en una PASO.
1: Totalmente. Totalmente, yo creo que eso, hacia eso tiene que ir. Bueno, Cecilia, linda charla, te mando un abrazo enorme.
0: Un lindo día,
1: Gracias, gracias. Cecilia Moró, salió así, viste, esas charlas que salen espontáneas son las mejores. Bueno, y esto, ¿no? Porque el gobierno avanza, porque quiere, lo que dijo Cecilia Moró, el gobierno busca perjudicar sobre todo al peronismo, y al peronismo la eliminación de las PASO le va a costar mucho, porque yo creo que hoy ya hay coincidencia. Hoy, reitero, esta noche va a estar Axel Kicillof, le vamos a preguntar, va a ser importante escuchar su opinión, pero Axel ya lo dijo Carly Bianco, no lo dijo Axel porque es muy cuidadoso y me parece muy bien que él tiene que todavía estar gobernando la provincia de Buenos Aires, pero Carly Bianco lo dijo, que Axel está dispuesto a ir a unas PASO con quien se presente en el peronismo, ¿no? Que ese es el proceso ordenador que va a tener que tener sí o sí el peronismo. Y por eso también el gobierno las quiere eliminar. Bueno, la última, Juan, antes de irte.
2: Se los adelantábamos ayer y efectivamente lo confirmó Arca. Una nueva caída en la recaudación que es un verdadero problema para el programa económico de Javier Milei, que tiene como una de sus banderas fundamentales, tal vez la principal, al equilibrio fiscal. Cayó 7,4% la recaudación tributaria en términos reales, obviamente con una caída muy fuerte en la recaudación vía retenciones por la baja de alícuotas, pero también con caída de los impuestos ligados a la actividad económica. Hablamos de ganancias, una baja del 16,7%, del IVA, del 4%, de las contribuciones a la seguridad social, que te habla de la baja del empleo y de los salarios, 2,9% de caída, y también de el impuesto al cheque, con una baja en este caso más acotada del 0,3%. Malas noticias en este frente también para el gobierno.
1: Mauro.
3: Bueno, Gato, ayer se conoció oficialmente que Edinson Cavani dejó de ser jugador de Boca. Rescisión de contrato, porque el Vasco Arruebarrena le hizo saber que no lo iba a tener en cuenta para el próximo semestre, algo que se dilató muchísimo. Creo que Boca y Riquelme hace más de un año que le deberían haber dicho a Cavani, si vos no tenés un gesto, la decisión la tengo que tomar yo. Nunca lo hizo el presidente de Boca, y ahora Cavani sí se va de la entidad Xeneize, porque Arruebarrena, que parece que ahora tomó los hilos de las decisiones, bueno, no lo va a tener en cuenta. Armó un video, Cavani, despidiéndose de los hinchas Xeneize. Escuchamos un tramo, mirá.
4: Hola, Bosteros. Bueno, ahora sí llegó el momento de poder decirle yo algunas cosas que durante el camino de estos años fui descubriendo y sintiendo. La primera es que jamás me voy a arrepentir de haber tomado la decisión de venir aquel 2023, cuando firmé para cumplir ese deseo que tenía de jugar acá. Después, cuando empecé a conocer este mundo, el famoso mundo Boca, sentí que esa forma de vida me daba aún más motivos para prepararme y dar el 100% cada partido. El camino comienza de una manera mágica, muchas veces sintiendo y viviendo momentos que uno desea que el tiempo se pare para seguir disfrutando. Después, momentos difíciles.
3: Bueno, ahí Edinson Cavani siguió hablando con la música esta de fondo, armadito por Boca. Sí, sí.
5: Que llega al corazón.
6: No habrá más flechazos, ¿te acuerdas?
1: ¿Qué le pidió a Bielsa que lo asesore para el discurso?
3: No, ¿por qué? Marcelo. No, bueno, fue otro de los jugadores que también se dio cuenta a tiempo y se corrió de la selección, ¿no?
7: Porque, la mola del billete.
3: Bueno, Edinson Cavani, que quizá, no sé, volverá a Danubio, donde salió. O quizá ya no. Las últimas historias de Cavani en sus redes sociales fueron o en un tractor, o regando plantas en el balcón,
1: ya está,
3: o bueno, o siendo la cara de la indumentaria que viste a Boca, nada más. Pero bueno, la verdad, cuando llegó, todos decíamos, incorporación tremenda, ¿no? Pero después, bueno, lamentablemente no pudo rendir. No. Así que bueno, lo mejor para Edinson.
1: Bueno, muy bien. Gracias, Mauro.
3: Un placer.
1: Ariel.
6: Bueno, se va a llevar a cabo una nueva junta médica vinculada con la responsabilidad que pudo haber tenido Aníbal Lotocki, que está, por supuesto, condenado por lesiones gravísimas a distintos modelos, pero en este caso para ver si pudo haber tenido responsabilidad directa y se pudo haber evitado lo que fue la muerte de Silvina Luna. Se está ampliando la junta médica, por supuesto esto va a afectar la situación procesal de Aníbal Lotocki, así que a prestar atención con esto, porque es un caso que nunca deja de crecer, porque evidentemente todo lo que hizo este hombre cuando tenía la posibilidad de ejercer la medicina fue grave para muchas personas, y en este caso para la fallecida Silvina Luna.
1: 8:59, vaya preparando cuadernito, vaya preparando birome y lápiz, que está llegando Catalina con las recomendaciones en cine, en serie, en todo lo que siempre trae Catalina, ¿eh?
8: Cavani va a ser el goleador del campeonato.
1: Está muy bien, está muy bien. Ese es de los anales de Pablo Ladaga. ¿Cuántos tiene?
2: En esa época.
1: ¿Cuántos tiene?
8: Pase el barco, Cavani gol.
6: Eso era para la final de la Copa Libertadores, la séptima.
2: Bueno, pero Barco.
8: Corta esto, Dudech. Grábalo, a las 9:43 con 52 minutos. Habilitación, pase, asistencia de Blondel, gol de Cavani. Con eso gana Boca.
6: Van a ver, no se va a jugar más. Por culpa de ustedes, no se va a jugar más.
5: Qué locura, está todo grabado. Cinta,
1: ¿algo más?
5: Jorgito.
1: Cuando dijo que iban a ganar a Libertadores.
5: ¿Te acordás?
1: ¿Eh?
9: Claro. Es el momento que el domingo convierta un gol Cavani. Va
10: hay
9: a tener
10: mucha,
9: todo,
10: mucha expectativa.
9: Todo servido en bandeja.
10: Hay que mandarlo
9: también,
10: a Juan a la cancha.
9: También.
2: Lo tiene que hacer, ¿eh?
9: Lo tiene que hacer, porque si no. Chau. Chau Cavani.
6: Sí, chau Cavani. Y finalmente chau
11: Cavani. Y hoy, ¿qué estás diciendo, Mauro?
2: Chau
11: Cavani.
2: Chau Cavani. Ayer chau Cavani.
9: Bueno, a mí lo que me preocupa es que insistan en ponerlo.
10: ¿Cómo, ¿cómo lo vas a poner?
12: Pero ¿sabes lo que pasa? Es Cavani.
9: Y no, hermano, no funciona, no lo pones. Bueno, ¿qué obligación tenés de ponerlo?
10: Te voy a decir algo.
9: Si va en contra
10: graba
9: del
10: esto,
9: equipo.
10: Graba esto. Graba esto.
9: Mira, ya, grabalo de.
12: Grabalo.
9: Le dijo que iba a ser el goleador del campeonato.
10: Cavani el domingo se lleva la pelota. Para llevarte la pelota tenés que hacer
12: tres goles.
9: Che, qué feo que la ausencia de la daga hagan
11: no,
9: esto.
11: Es tu testimonio.
9: Qué feo, qué feo. Ahora lo ponemos, por favor, llamalo, no hay media derecho a réplica del señor la daga.
2: Sí, porque nada, esta no puede
13: ser. 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
14: 9 de la mañana, un minuto en todo el país. En Capital la temperatura 2 grados.
15: El proyecto para modificar la Carta Orgánica del Banco Central es una exigencia del FMI.
14: Lo aseguró el economista y expresidente de la entidad monetaria, Miguel Ángel Pelle.
16: Está dentro de las obligaciones que se ha impuesto el gobierno en el acuerdo con el fondo, ¿no? El Fondo Monetario Internacional viene insistiendo persistentemente en un tema en particular, que es la autonomía del Banco Central. Con los otros temas tanto no se ha metido. Lo que trascendió es que lo que se quiere revertir es la reforma que se llevó adelante durante la gestión de Mercedes Marcó del Pont. Eso no está en el acuerdo con el fondo y tiene varias implicancias.
15: Jorge Macri anunció el lanzamiento de la inteligencia artificial para facilitar trámites.
14: La aplicación se llama VAX y ya está disponible para los usuarios.
17: Lo que antes llevaba 15 minutos o más, hoy lo resolvés en un minuto. Cuando ganás tiempo, cuando las cosas son más simples, cuando todo está más ordenado y en un solo lugar, cuando todo eso pasa, sin duda, vivís mejor. Somos la primer ciudad del mundo en incorporar la tecnología de esta manera, con este nivel de integración conversacional y transaccional.
15: Crece el saldo de víctimas tras el peor ataque de Rusia contra Kiev.
14: La oleada de misiles balísticos acompañados por drones dejaron al menos 17 muertos y 90 heridos al destruir un edificio residencial.
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18: Atención conductores, incidente vial en la 25 de mayo con un motociclista herido a la altura de la avenida 9 de julio. Circular con máxima precaución. El tránsito es muy intenso en este caso para desplazarse por la autopista Perito Moreno. Está colapsada en toda su extensión para llegar a la 25 de mayo. Reiteramos, en la 25 de mayo, a la altura de la 9 de julio, sentido a Liniers, incidente con motociclista herido. Hay demora sobre Buenos Aires La Plata, en la zona de Sarandí, Dock Sur, lenta la General Paz entre avenida San Martín y la avenida Lugones. El tránsito sigue mostrando demora en Panamericana, zona de Delta, Lari, Don Torcuato. El tren Mitre, en este caso en sus ramales, Bartolomé Mitre y José León Suárez, operando con demora. Central de Tránsito, 710, Cristian Romero.
15: Mañana fría en Buenos Aires, 2 grados la temperatura en Capital Federal, la térmica baja, 9 décimas de grado, humedad 70%.
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0: escuchando a esta chica microscopista de Conea que fue despedida, en toda su conversación mostró su amor por el Estado y su amor por el trabajo. Siempre dijo, mi laboratorio, el equipo, hacemos. Nunca habló de ella sola, habló de todo el personal del Estado. Esos que Adorni decía que eran ñoquis.
1: Estoy escuchando y totalmente de acuerdo con lo que estás diciendo. Nosotros los lunes, los martes, hacemos 60 viandas cada día para repartir a gente que está en situación de calle en la zona de Caballito. El Club Oeste de Caballito nos presta las instalaciones, está en José María Moreno y Asamblea, para poder cocinar. No lo de Caballito.
2: Soy Ani de Quilmes. Nosotros entre los vecinos nos ayudamos, los que van quedando sin trabajo, nos vamos pasando comidas, ropas, etc.
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0: 14 minutos en toda la República Argentina. ¿Cómo está ciudad? ¿Cómo está departamento General Belgrano? Aquí estamos arrancando esta hermosa mañana. Primaveral con sol. Pleno febrero estamos, sí, en el imaginario. El Servicio Meteorológico Nacional anuncia, vos sabés que para la jornada de hoy anuncia, pero hasta nevadas te tira el Servicio Meteorológico Nacional. Y es el segundo día de julio, así arrancamos lo que es este mes con esta temperatura así, tal cual. Pero bueno, a ponerles buenas fibras para que no se sienta tanto el frío, eso, imagínate que no queda nada para la primavera. ¿Cuánto queda? Un par de meses, eso, un par de meses de la primavera.
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0: Así que a disfrutar este invierno, claro. Y sí, ya viene la primavera, ya vienen los calores.
1: 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Y que espejo no refleje.
0: ¿Cómo están todos? Aquí estamos arrancando lo que es esta jornada ya.
1: El juego del amor.
0: De día jueves.
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0: Dulces, buenos días. Buenos días. Corazón,
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0: Arrancando así, ya voy rápidamente a la tapa de los diarios también. Me gustó esta mañana, tempranito. Vos sabés que el cielo estaba azul, pero no de nuestro cielo azul, sino azul las nubes. Sí, las nubes, muy azul estaba el cielo. Y venía bien para un Raik con esta versión de Inver.

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1: De la mañana, 19 minutos en toda la República Argentina. Olta, a esta hora de la mañana estamos con una temperatura de 4 grados. De acuerdo a lo que indica el Servicio Meteorológico Nacional, la máxima la jornada de hoy, ahí va a estar el tema de la temperatura para lo que es tanto la mínima como la máxima para la jornada de hoy, porque prácticamente todo el día vamos a estar con una temperatura baja. Bien. Hoy, de acuerdo a lo que indica el Servicio Meteorológico Nacional, mira, yo le voy a tirar el mínimo del domingo y máxima del domingo. El domingo, dice, ¿pero por qué? ¿Qué tiene que ver? Para el cuadro comparativo, mínima de 1 grado y la máxima de 14 grados. Hoy la máxima a comparación del domingo va a ser la mitad. Hoy mínima de 3, en este momento tenemos temperatura de 4 grados y la máxima va a ser 7 grados. Hoy todo el día frío. Y atención, porque está dentro de esta probabilidad de llovizna, viste, anoche que se daba, o ayer a la tarde, noche, esa probabilidad de llovizna y nevadas. Se sigue anunciando para la jornada de hoy por la mañana la probabilidad de nevadas. Seguramente en alguna parte de los llanos, caso de Chepes, viste, como que cayó un poquito de aguanieve. 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El Independiente para hoy con estos títulos. Banco Rioja ofrece créditos a empresas para hacer frente al pago del aguinaldo. El vicepresidente de la entidad. Fíjense que esto es un tema. Pero la realidad es que no puedes llegar con un extra para cualquier tipo de pago, menos extra. Y vas a buscar un crédito, es como que vos estás esperanzado que más adelante lo vas a recuperar o va a mejorar para devolver, para poder pagar esos créditos. El tema es que las estadísticas, ayer, me estoy saliendo un poquito de la estructura de lo que es el inicio del programa, ayer los indicadores daban a conocer que, bueno, había 7 millones ya de personas que los mismos bancos no le daban crédito. Bueno, hoy el Banco Rioja sale ofreciéndole a las personas crédito, por lo menos para el pago del aguinaldo. El vicepresidente de la entidad bancaria, contador Marcelo Becerra, bueno, confirmó que se puso a disposición del sector privado, que es una línea de créditos destinada al pago del medio aguinaldo. El financiamiento está dirigido a aquellas empresas que operan con Banco Rioja únicamente, ya que el préstamo se acredita en forma directa para garantizar que los fondos sean utilizados para el pago de sueldo anual complementario. Frío extremo. La capital, como gran parte del resto de la provincia, se encuentra bajo la alerta amarilla. Estamos hablando de alerta amarilla por frío extenso o extremo. Vamos a usar el término de frío extremo con una masa de aire polar que ha generado lo que es una de las semanas más heladas del año. Las temperaturas en las que no superan los 9 grados, hoy la máxima va a ser de 7 grados, combinada con alta humedad, lloviznas aisladas y una sensación térmica que ronda los 3 grados centígrados. Todavía no llegamos al cero ni al bajo cero. Según lo que es el portal Meteoret Argentina, para la jornada de hoy se anunció lo que es una máxima de 9 y una mínima de 4 grados. Paseo Cultural, el lunes 6 se abrirá en la Feria del Libro 2026. Desde hoy también inician las Olimpiadas de Salud Mental. Hoy juega Meto de nuevo, ficha con el tema del Mundial. España-Austria, Portugal versus Croacia y Suiza ante Argelia. Inglaterra y Bélgica lograron lo que es el pase a los octavos. ambos perdían. Comenzaron perdiendo tanto Inglaterra como Bélgica. Dieron vuelta. No me pareció el... El que sí estoy seguro es del partido... El de Bélgica, ¿no? 2-0 perdidas, ¿puede ser? Qué bárbaro. 3-2. Las tapas y los diarios de tirada nacional. Para hoy sale Clarín con estos títulos. Suben la luz y gas. ¿Recuerdan tiempo atrás cuando dijimos, bueno, que esto no iba a suceder porque todo venía bien? Bueno... Tapa de diario y Clarín, suben luz y gas, pero sigue con subsidio el 50% de los hogares. El aumento rige desde ayer y es el 1,5% promedio en la luz y 3% en el gas. Por la prórroga de ganancia y la baja del consumo cae 7% la recaudación. Otro dato, vamos de nuevo. Es por la prórroga de ganancias y la baja del consumo. Y la baja del consumo, le voy a hacer un loro así, le voy a repetir. Baja del consumo, ¿qué quiere decir este resultado? Cae 7% la recaudación. Pero mejoró la educación, ¿viste? En los niveles... Gran avance. Claro, una cosa no tiene nada que ver con la otra, pero bueno. Cae avance, crearon lo que es una célula artificial capaz de crear y reproducirse. Bueno, esto es algo positivo. Tiene que ver con el desarrollo llevado adelante por investigadores de dónde? De la Universidad. En el caso de Minnesota, Estados Unidos. La otra información que destaca hoy la tapa del diario Clarín está relacionada a Venezuela, una larga noche de búsqueda con los rescatistas argentinos. Inglaterra avanza con el poder de Kane. El delantero hizo los dos goles ayer y lo dio vuelta. Algunos ya le decían Harry Kane. Ya algunos diarios, Harry Potter, el mago, claro. Vamos a la tapa del diario La Nación, titula hoy, Milei pidió la eliminación urgente de las PASO y una reforma del Banco Central. Post Adorni, ahora todo, recordemos, en una reunión con legisladores de La Libertad Avanza, fijó sus prioridades para la nueva etapa. Mick Jagger, ¿qué dijo Mick Jagger? En la foto principal del diario La Nación dijo, me encantaría ir a la Argentina lo antes posible. Estamos hablando del líder de los Rolling Stones, anticipó que el año próximo visitarán nuestro país para presentar Foreign Congress. Busca regular lo que es el Congreso, las redes sociales para los menores. Este es un dato de regular. A través del Congreso, las redes sociales para menores. El tema es que varios proyectos de distintos bloques de diputados con puntos en común. Problemática. Bueno, tema redes sociales. En las columnas que tiene lo que es el diario La Nación, un juez pide informes a Estados Unidos sobre el jefe de Arca. La pesquisa quiere saber si Andrés Vázquez es el dueño de 3 inmuebles en Florida. Tras la suba de mayo, en junio cayó 7,4% la recaudación. Vamos de nuevo. Tras la suba de mayo, en junio cayó 7,4% la recaudación. El tema tiene que ver con los impuestos. Esto para que se entienda, impactaron la baja de retenciones y la prórroga de ganancias y bienes personales. Otro cisma del lafebrismo sacude al Vaticano. Ruptura hace referencia a que ordenaron a 4 obispos en un abierto desafío al Papa. Vamos ahora con lo que es tapa de diario Página 12. Estos son los títulos. Página 12, la imagen de atrás, o sea, si lo que grafica hoy la tapa del diario es la imagen de Adorni, como que te está mostrando así enfrente de una cámara, ¿no? La tarjeta Adorcard, que está como pues, tarjeta naranja. cualquier tarjeta. Bueno, esta es la Ador Card. Es un obsesivo con la tarjeta, Dorni, ¿eh? Se acordaba de una gente que te veía una tarjeta de crédito y no vale, ¿qué quiere comprar? Bueno, ilustra esto hoy la ironía del diario Página 12 con la imagen de Adorni, porque bueno, no solo esas desmentidas absurdas que quería hacer este Adorni en conferencia, ¿no? Como funcionario de este gobierno de manos limpias. Cada vez más embarrado Adorni. Una calidad como para mentir sin que hagan, sin gesto prácticamente. Una frialdad tremenda. Total, ustedes son unos simples periodistas. Yo del juez le tengo. Ahora ni al juez quiere picar para Uruguay. Dice, solo con sus tarjetas de crédito, Manuel Adorni gastó, escuchen esto, solo con sus tarjetas de crédito, Manuel Adorni gastó, imagínense ustedes, como argentino, como el deslomado Adorni, 139 millones de pesos en menos de, bueno, lo que asumió, desde que asumió al gobierno. Estamos hablando de pocos meses, 139 millones de pesos desde que asumió Adorni. La cifra excede largamente sus ingresos salariales, pero igual no alcanzó la secretaria que le compró lo que es blanquería por 8 millones. Reveló que también puso su tarjeta para pagar lavavajillas y lavarropas, lo que suma un set game. Set gamer, así vamos a usar el término, y los proyectores de videojuegos que, bueno, abonaron con sus plásticos otros dos subordinados. O sea, los empleados de Adorni lo hacían trabajar para el jefe. Como un abuso de autoridad. Vas a usar mi tarjeta, tu tarjeta, vas a usar tu tarjeta para sacar cosas para mí. Yo te la pago. Una cosa así lo de Adorni. Increíble, increíble. Lo más destacado en la portada de Infobae, lo que titula ahora, lado B del ascenso de Santilli, la jugada del PJ que altera los planes 2027 y los peligros de la silla eléctrica. Bueno, este es un informe que tiene hoy lo que es el diario Infobae. El jefe de gabinete tiene como objetivo la gobernación de la provincia de Buenos Aires, pero por ahora militará la gestión y al presidente, atento a lo que es a este dato, de acuerdo a la información, reitero, el jefe de gabinete tiene como objetivo la gobernación de la provincia de Buenos Aires, pero por ahora dice militará la gestión y el presidente. Bien, se dispone a hacer equilibrio entre Karina Milei y Santiago Caputo. El frío polar no deja de ser titular en todas las portadas. Hizo nevar lo que es la provincia de Buenos Aires y en varias zonas del interior del país.

son 200% argentino, dice, soy, esto lo dijo Pochettino, dice, soy 200% argentino. Pochettino sorprendió a los periodistas tras clasificar a Estados Unidos a los octavos de final de la Copa del Mundo. Y dejamos la portada de Infobae y vamos a ir a algunas destacadas, a ver qué es lo que tiene, lo que es la tapa de la portada de Minuto 1.

0: Minuto Uno también destaca que Florencia Peña le iniciará lo que es un millonario juicio a Luzu TV. ¿Y cuánto reclama también? Y Javier Milei canceló su viaje 17 viajecitos de Javier Milei a Estados Unidos para enfocarse, en realidad tiene 16. Dice, agenda presidencial, Javier Milei canceló su 17º viaje a Estados Unidos para enfocarse en el relanzamiento de su gestión. Bueno, no sé si es todos Estados Unidos, pero es su 17º viaje, de acuerdo a lo que dice el informe. Hasta aquí lo más destacado en noticias, todo lo que pasa en tu provincia, el país y el mundo, te lo contamos, hasta aquí estás informado. 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

0: comunicado en la mañana en la radio, Radio Ciudad en servicio a la comunidad. Empresa San Nicolás comunica con profundo dolor el fallecimiento de Nemesio Reyes Oyola. Sus restos están siendo velados en sala de calle Félix Abdala y serán sepultados el día de mañana en el cementerio local. Se dará a conocer también el horario del sepelio. Reiteramos, Radio Ciudad en crónica necrológica se comunica el fallecimiento de Nemesio Reyes Oyola. Sus restos son velados en sala velatoria de calle Félix Abdala y serán sepultados el día de mañana, horario a confirmar. Radio Ciudad en crónica necrológica.
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0: 9.59 en toda Argentina. Sí, aprovecho para mandar saludos a la gente ahí de Empresa San Nicolás, trabajando esta hora de la mañana. Bueno, a Silvia, a Erika y por supuesto a Fabián. Mañana con temperatura baja durante el día vamos a estar. Ya habíamos adelantado que era 7 grados la máxima para hoy. La máxima, escuchen, 7 grados la máxima. Es una... Como que está mal esto, ¿eh? Así que hoy buscar desafíos o buscar cómo hacen las cosas en casa, si vas a trabajar al aire libre, cómo vas a... evitar un poquito el frío, exactamente. Bueno. 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Las quinielas. Y vamos a arrancar con lo que es Ciudad. A la cabeza el 8.316, el anillo anoche. Nocturna de Buenos Aires, 5.533, hospital. Córdoba, 2.310, el cañón. En la de Santa Fe salió el 4.602.02, el niño. Y en La Rioja salió el 7.729, San Cono. 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

Olta, señores, te invita a disfrutar las vacaciones de invierno. ¿Y cómo se prepara Olta? Vamos al dato de cómo se prepara Olta en estas vacaciones de invierno para que se vayan preparando no solo la gente que piensa como destino esta parte de los llanos, sino nosotros. Exactamente, porque tenemos estos eventos como para disfrutar. Así que se prepara para vivir unas vacaciones de invierno con una agenda cargada de actividades para toda la familia, combinando propuestas culturales, turísticas, deportivas y recreativas pensadas para vecinos y visitantes. El cronograma incluye eventos destacados como la nueva fecha del Rally Provincial, los actos del próximo 9 de julio, que va a ser un espectáculo también para poder verlo, con destrezas gauchas y el tradicional Gran Pericón. ¿Por qué el tradicional Pericón? Obvialo, es el Gran Pericón. Además, se llevará a cabo lo que es una edición del tan esperado Festival Provincial del Cabrito, uno de los eventos más convocantes de la temporada de invierno, te puedo decir, en toda la provincia. También habrá circuitos turísticos, caminatas guiadas para atractivos naturales como el Bosque Petrificado, Piedra Parada, La Quebrada, lo que es la Quebrada del Chorro, ¿no? Junto a propuestas para todas las edades, como va a ser la feria gastronómica, ya vamos a estar confirmando la fecha, y la jornada recreativa Tarde Mini. Desde la Municipalidad del Departamento de Belgrano se invita a toda la comunidad y a quienes visiten nuestro departamento a disfrutar de cada una de estas actividades y vivir unas vacaciones de invierno únicas en Olta.

0: Bueno, ya vamos a hablar un poquito de todo esto, señores.
1: Siempre.
0: Qué lindo, Se viene las vacaciones. Última semanita para muchos, esta semana. Y a otro le queda la otra semana y ya a partir de el 12.
1: No pensaba nada, nada más.
0: Ya le cae vacaciones, ¿cierto?

van hasta el viernes 10. Y ya entramos en vacaciones prácticamente. Bien, si bien las vacaciones están anunciadas a partir del 13, es decir, el lunes 13. Pero ya el viernes, ya algunos ya se despiden. Y otros se despiden este viernes, ¿eh? Pero en realidad. Y en otras partes después del 13, ¿no? Vamos a ver cómo viene, hermano. Acá en La Rioja pensaban que se iba a adelantar, pero no se adelantó nada.

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0: 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Tema, qué bueno, qué linda que está la mañana así con esta música.
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lo que se va a perder Fernandito Moreno, los chicos que van a estar. Lo que se va a perder Ever. Siga con el rally, ustedes chicos, pero el viernes. Se va a perder el amigo Gómez. El viernes vamos a bailar con La Clave, que siga Loma Blanca, Salón 4M.

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1: Bueno, señores, ya vamos, qué buen tema este, ¿no? Me dio ganas de bailar, che, yo no quería salir.
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1: Obligado, sí, hay veces que... La clave, dúo Cueva Barrera, Salón 4M, Loma Blanca. 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Así que ya saben, bailable, viernes 3 de julio, dúo.

¿Cómo estamos? ¿Cómo estamos? ¿Cómo estamos? Es más, ¿sabe qué? Tenía frío recién. Tenía frío, frío. Y ahora no, ya con esto, ya con esto, ya no. Calor, calor. Aparte en el salón ahí nos juntamos todos. Va a estar hermoso, va a estar hermoso. Viernes por la noche. Todo el mundo a la blanca a 4M. Acá se baila o se baila, Un toque distinto con los chicos de La Clave. Aparte el show que te brinda Cueva Barrera. Noche asegurada para ir a compartir con los amigos.

0: anticipada no hay, ¿no? Para el, no, esto va a estar buenísimo, ¿eh, chicos? Vayan agendando viernes, mañana por la noche. Mañana vamos a estar regalando entradas también, ¿eh? Para lo que va a ser La Clave y el dúo Cuevas Barrera. Tenés que estar súper preparado. Bueno, ¿cómo te va, Jessica, querida? ¿Cómo andás? Muy buen día.
1: Hola, mi corazón. Buena mañana para vos, para todo el equipo, para toda la audiencia ya en este jueves. Fresquito, fresquito, fresquito. Vamos a la parte comercial. 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
1: Está saliendo el sol.
2: Salió el sol, vos por eso,
0: tema. No,
2: pero
0: no,
2: bueno.
1: Pero no estoy.
2: Se ve la máxima hoy 7 grados. Dice que va a estar la máxima, así que por lo tanto no te hagas ilusiones de que va.
0: ¿Sale el sol?
2: No, y que va a estar lindo. Es para estar guardadito hoy, ¿eh?

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0: Tengo que pasarle a los amigos, sí, nos están consultando la... Sí, sí, sí. Hasta las 3 de la mañana, no, perdón, 3 mil pesos hasta la 1 de la mañana. Las chicas pagan la entrada en lo que va a ser el bailable. Escuchá lo de Chamical, pero es el sábado lo que se viene en Chamical, dale.
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0: avanzamos en la parte comercial de la mañana. 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
0: 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Previa Ciudad de la Cabeza, el 772, el 72 sorpresa. En provincia, 2840, el 40 es el cura. En Córdoba, 7558, el 58 ahogado. En Santa Fe, el 3630, el 30 Santa Rosa. En La Rioja, 7699 y el 99 Los Hermanos. Estos son los números de la previa presentado por todo el equipo de Agencia Oficial Victoria. Aprovecho y saludo a todo el equipazo que está trabajando desde tempranito, ¿sí? Vamos a pasar ahora, seguimos en la parte comercial. 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

0: pasando en la mañana en la radio. Me voy a poner en contacto rápidamente ya a esta hora, porque bueno, ya lo habíamos adelantado a través de la mañana de la ciudad. Vamos a hablar un poquito, Jessica, porque vos sabés que en esta semana, ayer precisamente, vamos a hablar de una rifa estudiantil.
1: Bien.
0: Yo estoy con Cristian Delgado, que él es el coordinador precisamente de esta... de esta rifa, que tiene premios importantes de moto, premio de 1,5 millones y de 1 millón de peso. Esto está motivado obviamente a través de la vicegobernadora, así que ya lo vamos a tener en contacto sobre esta rifa que impulsa este programa Rifa Mi Promo, se llama así.
1: Bien.
0: Creo que estuvo con todos los colegios, pero lo vamos a preguntar a él, al coordinador de esta rifa. Víctor, ¿qué tal? ¿Cómo te va? Buen día, Nazareno, te saludo acá de Radio Ciudad, ¿cómo le va?
2: Buen día, Nazareno. Muchísimas gracias por el espacio y saludos a toda la audiencia ahí.
0: Bien, recién estábamos haciendo una introducción de una rifa que se va a tirar pronto.

0: sexto año para que se puedan ayudar con el tema de la promo, de la cena, porque ella sabe que el último tramo genera muchísimos gastos del secundario. Entonces, esto fue pensado para que ellos tuvieran y puedan solventar gastos.
1: Bien. ¿Y cómo es la modalidad entonces? Cuarto, quinto y sexto año, entonces, tienen un cupo, un número importante de números para venderlos.
0: Claro, por supuesto. Nosotros le entregamos a cada alumno 20 numeritos. Cada numerito cuesta 5.000 pesos. Los 20 numeritos que ellos vendan por alumno les queda un monto total de 100.000 pesos por alumno. Entonces, siempre le decimos a los chicos qué es lo que van a, cuando vayan a ofrecer el número, con qué entusiasmo lo van a vender, porque obviamente lo primero que le van a preguntar es qué hay de premios.
1: Claro.
0: Bien, como primer premio tenemos una moto 0 kilómetro, como segundo premio 1.5 millones, y como tercer premio 1.000.000 de pesos.
1: Bien, ¿y cómo se va a realizar el sorteo? ¿Cuándo? ¿Y la modalidad?
0: Se va a realizar el día 29 de octubre por las agencias de Ajalar. Nosotros vamos a estar publicando un link en nuestras redes sociales, tanto en el Instagram de la vicegobernadora, en el Instagram nuestro de mi promo, para que los chicos puedan ingresar ahí y les lleve directo al video que vamos a estar en vivo. También lo van a poder ver por el canal de Ajalar y demás.
1: Bien.
0: Los chicos tienen tiempo de vender hasta los primeros días de octubre. Nosotros luego vamos a ir por los departamentos a retirar los troqueles.
1: Bien, atención, hasta el 29 de octubre, entonces, bueno, el 29 de octubre es el día del sorteo.
0: Es el día.
1: Y la primera semana de octubre ya se entrega los troqueles, sería así.
0: Sí, se entregan los troqueles.
1: Bien, vayan sabiendo, esta es una rifa, Víctor, a nivel provincial, bien, participan todos los cuarto, quinto y sexto año de toda la provincia, esto hay que aclararlo, sí, también, pero no deja de ser un premio importante. Todo esto va a una urna, me imagino, porque me hablas de troquel, y de ahí se elige el ganador, ¿no?
0: Y si me permitís contarte, Nazareno, acá hay una gran diferencia. La vicegobernadora, cuando estábamos creando esta rifa, dijo que siempre Capital se lleva casi todos los premios, básicamente porque una cuestión lógica, somos más cantidad de habitantes, entonces hicimos dos rifas. O sea, Capital tiene su rifa y el interior tiene su rifa también. O sea que sería una moto para Capital, 1.5 millones y 1.000.000 para, digamos, Capital, y entonces el interior tiene otra moto, 1.5 millones y 1.000.000.
1: Ah, perfecto, perfecto. No dije nada de lo que estaba pensando. Entonces, ahora, sí o sí, alguien del interior se va a ganar el premio. Puede ser Chilecito, claro. Aymogasta, San Agasta, Chepe, Chamical, o nuestro departamento General Belgrano. Claro, claro.
0: Claro, totalmente. O sea que ganadores de la moto, 1.5 millones y 1.000.000, va a salir del interior.
1: Va a ser del interior, bien.
0: Sí.
1: Y simultáneamente seguramente se van a hacer los sorteos para los chicos de Capital, que eso no nos interesa, ¿no? Ahora sí, es decir que sacamos varios participantes. Claro, los otros años se hacían con todos juntos.
0: Sí, ahora no.
1: Muy bien. Aquel curso que por esa una razón u otra haya quedado afuera de esto, creo que nadie, ¿no? Están todos. Acá en Olta estuviste...
0: No. Estamos todos. Bien. Están todos los colegios cubiertos.
1: O sea, normal, técnica y Loma Blanca, ¿no?
0: Sí, Loma Blanca.
1: Muy bien, perfecto. Bueno, era por eso, nada más queríamos chequear lo que es esta información que se ha dado en el día de ayer. ¿Ya se han entregado los numeritos y ya pueden comenzar a venderlo a los chicos?
0: Sí, por supuesto, ya lo pueden empezar a vender.
1: Muy bien. Víctor, no te robo más tiempo, Agradecido como siempre.
0: No, gracias a vos, Nazareno. Muchísimas gracias.
1: No, por favor.
0: Hasta luego.
1: Bueno, ahí está. Esto le contamos. Atención, porque esto es motivado, impulsado por la vicegobernadora de La Rioja, Teresita Madera. Tiene que ver el programa Mi Promo, es Rifa Mi Promo, una iniciativa destinada a acompañar a estudiantes de cuarto, quinto y sexto año de toda la provincia. Para todas las promociones estamos hablando, para el tema de viajes, bueno, en fin, cada uno, viaje o no viaje, por ejemplo, te van a quedar, ese dinero te va a quedar a vos, 20 lucas más o menos, creo que dijo 100.000, no recuerdo bien cuánto era lo que quedaba. Los premios son 1.000.000 de pesos para el tercer premio, segundo premio 1.500.000 pesos y el primer premio una moto para todo el interior.

0: Interior de la provincia de La Rioja. Bien, esto lo habla, lo acaba de comentar Víctor Delgado, que es del equipo de trabajo que está recorriendo los 18 departamentos que tiene la provincia de La Rioja. Y por supuesto, aquí hemos hablado un poquito sobre esta rifa donde ya están los números a la venta. Así que si va algún familiar con un chico ahí, cómprenle porque esa plata le queda para los chicos, señores. Separamos esto y la mañana de la ciudad. Dale, vamos. 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

0: Gómez don, señores. 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
1: No me dijiste ni feliz día de la dulzura, nada, no me trajiste un caramelo, qué mal. 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
0: ¿Cómo estamos?

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0: Hola chicos, ¿me pueden pasar el tema de José Luis Perales y el amor? ¿Puede ser? Gracias.
1: Sí, cuando hace frío, sí, es lindo.
0: ¿Qué tiene que ver
1: canción?
0: El tema? ¿Pero qué tiene que ver el tema de
1: José? Yo escucho románticos latinos.
0: Con el frío, Jessica, viste, cuando vos estás en otra, no. Mira, hoy pusimos un tema que está muy bueno. A ver, para...
1: En otra. Sé claro, por favor.
0: No.
1: Recién te dije algo y yo, parece que...
0: Tema para romántico.
1: Estás con el chaleco antibala, o sea que si vas a decir algo yo también voy a estar preparado.
0: Tema romántico, van al corazón y ella...
1: Gracias a Dios y mi cardiólogo dijo que estoy de 10.
0: Son temporadas. Bueno, ya va a pasar el invierno, ¿eh? Hay que esperar que pase...
1: Para que empiece a florecer.
0: Dios mío. Le mando ahí a la gente de San Nicolás. Están trabajando todo. Le pegó el tema de Rey, invierno. Le gustó a la señora, parece. Así que bueno, muy bien, muy bien. ¿No lo escuchó usted el tema ese? ¿Ve, por ejemplo? ¿Ve? No podemos entrar en esa música. Son temas que te dejan inmóvil. Dicen viajar en ese pensamiento que te deja estar.

Cuando tiene que sacar el escudo, ¿viste? Elton John. 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

0: Alejandro Flores también, renegando con el yerno, me dice. No soy así de tirar este, pero
1: ya va a llegar el verano.
0: Pero vale, ese yerno que vos decís es muy traicionero. Mira, todavía no vino. Todavía, como está frío, seguramente el señor no sale hoy.

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0: Sí.
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0: Eso por un lado. Y por otra parte,
1: y hay
0: luego,
1: veces que pasan cosas.
0: Luego de,
1: querido,
0: claro,
1: Kevin,
0: el lomito, la
1: que
0: pizza,
1: te dicen
0: todo.
1: Cosas por ahí. Pero hay que saber.
2: Vas respetando el hoja de ruta, ¿no?
0: Sí, yo
1: según.
0: Pero a veces, viste, tengo que estar de navegante y de piloto, ¿viste?
2: Y sí.
0: Viernes 3 de julio. Nuestros amigos de Tama.
3: Estoy cansado de este lleva y trae.
0: Qué lindo salir el viernes, ¿no? Y también el

0: Hasta que caiga nieve, chicos, vamos, hasta que caiga nieve, dale. Viste que está anunciado nevada para esta zona, dice. Hace
1: mucho que. Que venga para acá porque ya llegó Chepe.
0: ¿Vos tenés contacto de unos chicos amigos de Tama, sí?
1: Sí.
0: Tenemos que avisarle a un conductor. Che, ¿cómo está por allá? ¿Cómo?
1: ¿Cómo se hace frío, frío?
0: Tama, Tama, Tama, Tama. De ahí son los, nuestros amigos de La Clave. Vienen al salón de AM 4M. Las chicas, atención, van a estar con entrada total, te digo así más o menos, prácticamente gratis las entradas. Solo hasta la 1 de la madrugada van a tener que pagar solo 3.000 pesos.

0: Ahí está, llegó. Oh, vaya.
1: Te está diciendo.
0: No, dale. No, no me gusta, blanco, dame negro, no tiene negro. Vino Nahuel. ¿De dónde que vino esa mujer que trajo chocolate, Nahuel? ¿Ah? Pará, porque acá Alejandro me mandó una foto. No me dice cosas que este ya ande chantando fotos en los estados. Nahuel, pará. Sí. No, no, lo conozco, Nahuel. A ver, para Nahuel Pereira, a ver. Estados. Ah, no, muy informativo los estados de Nahuel. Ah, no, no puso nada. Me gusta Nahuel porque usted informa también a través de los estados, ¿eh? Me encantó. Me encantó. Bueno, ¿cómo te va, Nahuel? ¿Cómo andas, querido? Buen día.
2: Oye, para vos, Manonesa, para vos. A vos, Rosaleno, para la guez querida, el quiso meter.
0: Muy bien. ¿Y esto dónde sacaste, fiado o algo así?
2: No, esto se llama Rusura.
1: Aprendé. ¿Escuchaste? Aprendé.
0: Ah, esto por la semana de dulzura.
2: Y no me pone más en música.
1: Escucha, gracias mi amor por el detalle. Te amo, ¿sabes?
2: Y yo más que este.
0: No sean bueno, tan cínicos los dos, por favor. Todo por un chocolate.
1: Aprovecho. No, por un chocolate no. Nachi, escucha, yo te voy a decir una cosa. Lo importante, ¿sabes qué es? Que es el detalle. No importa el chocolate, el detalle. Así sea un kilo de azúcar, no importa, para que tengamos entre todos para tomar mate. Pero bueno, Nahuel, gracias. Y dice el señor Luis Pereira que te diga al oído que por favor que pongas un tema lindo de ya sabes quién.
0: Germaín, algo de Germaín.
2: ¿Cómo?
0: Semana de la dulzura, Germaín. ¿Cómo no va a poner Germaín?
2: Contala.
0: No, Nahuel, pero si tu papá le gusta Germaín, ¿cómo no vas a poner Germaín, Nahuel? Por favor. No, él le gusta esto le gusta a Nahuel.
3: Este. Échale saliva, se fue.
0: Este. No, esto le gusta.
3: ¿Este o este?

0: Claro.
1: Ajá, Moreno Abdala, muy bien, muy bien. Ever, ¿y Ever con quién corre?
0: ¡Vamos, gordo!
1: Nau, ¿y Ever con quién corre?
0: ¿Cómo?
1: ¿Y Ever?
0: Ever con Emil.
1: Con, ah, ¿otro Abdala?
0: Sí.
1: Hasta Alejo por un lado y Emil por otro lado.
0: Sí.
1: Ajá, muy bien.
2: Contigo, Morena.
3: Dice Luis que espera ese tema, Nachi, que vos ya sabes. Entre vos y él, que ya saben, entre los dos.
2: Dale que seguimos.
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1: Bueno, esperen que todavía sigo con los pedidos. A ver qué onda los pedidos, ¿eh? ¿Usted quiere que bajemos un poquito así a... Entramos en calor, pero ya transpiramos demasiado, así que vamos, chicos.
2: No hay problema.

0: Volumen en la cocina de sabores de mi tierra suena Radio Ciudad.
1: A todo volumen.
0: ¿Te acuerdas del programa? A todo volumen.
2: Y comprenderte yo.
1: No me puedo concentrar porque Nico Cata me está de pasar la cuenta.
0: Empieza el primero de julio.
1: Uno le pone onda todo y empiezan ahí todos los proveedores. ¡Qué va!
0: Empieza el primero de julio.
1: Dale, vamos a pagar, le vamos a pagar.
0: Que espere, después de las 13 horas, decirle que no joda.
1: Ahí están los internet para todos.
0: Ah,
1: ya
0: no.
1: Puedes descargar tu factura electrónica, papel. ¡Ah, puta! Un mensaje nada más, que bueno la música.
0: No, no, no. Después de la 1 de la tarde, decirle que mande mensaje. Nachi, voy a informarle a la audiencia que tenemos los nuevos horarios de Forraje Fabri, ¿sí?
1: Bien.
0: Nos informan por acá que mañana, únicamente por mañana viernes, sí, por la tarde, el horario de atención se va a realizar de las 4 de la tarde, de las 4 de la tarde hasta las 19 horas, ¿sí? De las 4 de la tarde hasta las 19 horas. Eso nos informa Mayra, la gente de Forraje Fabri. Tema por la mañana, no, yo también estoy a todo volumen, ¿viste? Dice doña Neji.
1: Claro, vamos todavía. Vamos a poner así un poquito de todo, para los chicos, para los grandes, para nosotros románticos. Vamos, perro, ¿de qué lado está? A los chicos,
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0: saludar a Marisa, todo el equipo de Pep Shop y Forrajería El Prado, ¿sí? Vamos a estar atendiendo mañana, nos informa, de 17 horas a 18:30 horas, ¿sí? Bueno, ya sabes.
1: No, ayer a la tarde.
0: Le va a dar la tarde, dice a los chicos.
1: No, impresionante, el frío de ayer.
0: Te pones la de Messi, Marisa.
1: No, pero la gente acostumbrada igual a salir a las 6 de la tarde, ¿viste? El tema del siestón, ¿viste? Está acá en La Rioja, generalmente, yo acostumbraba a la siestita de 30, 40 minutos cuando máximo, decía mi papá, siestita, y después nos íbamos a trabajar al taller. Ahora se incorporó hace mucho tiempo el siestón, y ahí, claro, ya después del siestón ya pasó a ser, y si le pegamos hasta la noche, eso es lo que pasa.
0: Eso es lo que pasa.
1: Bueno, dice, vamos a abrir un poquito más temprano, pero la gente se acostumbró tanto que es las 18 horas en adelante. La apertura de los comercios. 5 de la tarde es como que el número de salir a hacer compra en ese horario, lo digo en supermercado. Te estoy tirando datos estadísticos, chequeado así, no hace falta estar en esos lugares con solo unas pasaditas nada más.
0: Se nota.
1: Claro, claro. Mirá. Zona Vuelta, antes de acá en Olta existía la competencia hotelera, por ejemplo, eran poquitos los. Y empezábamos con esos informes, capacidad hotelera 100%, qué sé yo. Yo iba a los lugares y no era tal. Bueno, listo. Entonces empezamos a hacer una encuesta del consumo. Y había comerciantes que. Yo tenía gente, amigos, que trabajaban ahí y no.
0: No, sí.
1: El diario no ingresaba nada.
0: Nada.
1: Le iba a hacer la nota al dueño y le dice, no, bastante movidito, estuvo acá, viste las notas que salía del aire, pero era una cuestión de qué iba a decir el dueño.
0: Claro,
1: no pasa nada, no se vende nada. Entonces como que quedaba eso. Entonces la competencia, no, acá se está vendiendo bastante. Todo. Entonces son datos no reales y por ahí hoy lo que estamos viendo, el gobierno te tira una estadística muy buena de que está todo bárbaro y por otro lado los bancos están hablando de morosidad, de 7 millones morosos, hoy un banco te está sacando crédito para gente que es cliente del banco para poder pagar lo que
0: impuestos.
1: Es el medio aguinaldo, por ejemplo, ¿no? El tema de la.
0: ¿Sí?
1: Bueno, toda una cuestión que no es real y nosotros creamos esa falsa ilusión como que más adelante va a mejorar. Es
0: una observación.
1: Sí, es un si te quiero, pero vos sabés que no te quiero.
0: ¿Qué haces acá? Que no estás de psicólogo. Escucha, no, Nachi.
1: Dígame.
0: Escucha el mensaje Marisa tal cual es así. Nosotros estaremos atendiendo la dueña sola de 17 a 18:30 horas. ¿Por qué? Porque le va a dar la tarde a los empleados para ver el partido.
1: Ah, es por eso.
0: Pero vamos a trabajar, claro, en ese ratito porque hay que juntar al policía del rally, dice.
1: No, vos tiraste nuevo horario, Señora Abuel Pereira, me está preguntando el profe Tito Heredia. Se levantó a 7 de la mañana, grabó el informe con casi 2 grados de temperatura y usted no le pasa el informe.
2: ¿Qué? ¿Yo ahora?
1: Sí, vos no le estás pasando el informe.
2: Eso. No esperé que llego yo. Ya te pego con 15 metros, vos. Doble brillo.
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2: Tito Heredia.
3: Buen día, gente linda de Olta y zonas aledañas. Buen día, director de Radio Ciudad Nazareno Cruz. Buen día, Jessica Díaz, Nahuelito Pereira y todo el staff de Radio Ciudad. Sucesos deportivos. Seguimos disfrutando del Mundial. Inglaterra le ganó 2-1 a Congo y está en octavo de final. El partido comenzó con un ritmo vertiginoso de ida y vuelta sin pausa, donde el medio campo fue solo una sola de transición. Lo primero Congo a los 6 minutos con un gol de Penga. reaccionó Inglaterra y tuvo opciones de gol con remates de Konsa, Bélgica, Harry Kane y Madueke. En Congo, Wissa metió un tiro en el palo. En el segundo tiempo, Inglaterra salió a jugarse el todo por el todo y atacó con centros al corazón del área. A los 29 minutos, Gordon mandó un centro y Harry Kane cabeceó solo, sin marca, y puso el gol del empate para Inglaterra. Puso el 1-1. Los ingleses siguieron insistiendo en ataque y a los 40 minutos, nuevamente Gordon metió un pase para Harry Kane, quien sacó un tremendo remate que infló la red para poner el 2-1 para los inventores del fútbol. La jerarquía del goleador Harry Kane liquidó las ilusiones y expectativas del equipo africano. Ahora Inglaterra deberá enfrentar en octavo de final a México. ¡Atención! El Mundial no deja de sorprendernos y emocionarnos. ¡Dramático e insólito! Senegal le ganaba cómodamente a Bélgica 2-0 hasta los 39 minutos del segundo tiempo con goles de Diarra y Sar. Y parecía partido liquidado, pero Bélgica en 3 minutos hizo 2 goles y empató el partido. Y eso ocurrió a los 40 minutos del segundo tiempo, cuando Lukaku anotó el gol del descuento para Bélgica, y a los 43 minutos del segundo tiempo, cuando Tielemans anotó el gol del empate para Bélgica. Terminaron empatados 2-2. Fueron al tiempo suplementario y en el último minuto del tiempo suplementario hubo un penal para Bélgica. Lo pateó Tielemans y puso el 3-2 para Bélgica, que ganó un partido increíble. Y así pasó a octavos de final. Ahora deberá enfrentar a Estados Unidos. Estados Unidos le ganó 2-0 a Bosnia y pasó a octavos de final. Los goles lo hicieron Bagolun y Tillman de tiro libre. Partidos que se juegan hoy jueves. A las 16 horas juega España versus Austria. Hoy a las 20 horas juega Portugal versus Croacia. Y a las 12 de la noche juega Suiza versus Argelia. ¡Atención! Acá les informo los cruces que se darán en octavo de final. El día sábado 4 de julio a las 14 horas jugará Canadá versus Marruecos. El día sábado 4 de julio también, pero a las 18 horas jugará Paraguay versus Francia. El día domingo 7 de julio, el domingo a las 17 horas del día 5 de julio, jugará Brasil versus Noruega. El día domingo también jugarán a las 21 horas jugarán México versus Inglaterra. El día lunes 6 de julio jugarán Bélgica Estados Unidos. Recordamos los pronósticos de Suceso Deportivo. El campeón será Argentina para Suceso Deportivo. Ahora, los otros que llegarán también, de Sudamérica. Llegarán dos, Argentina, Brasil son los candidatos, y dos europeos, Francia y España. De allí saldría el campeón, según Suceso Deportivo. Mañana viernes a las 19 horas juega la selección argentina versus Cabo Verde. Sí, señores, mañana estar atento a ese partido. Scaloni no confirmó la alineación. Posible formación de Argentina: irá con un sistema 4-3-3, al arco Dibu Martínez, de 4 Nahuel Molina o Montiel, de 2 Cuti Romero u Otamendi, de 6 Lisandro Martínez y de 3 Tagliafico o Medina. En el medio campo, con el número 8 De Paul, con el número 5 Enzo Fernández y con el número 10 McAllister. Y adelante con el número 7 Messi, con el número 9 Lautaro Martínez o Julián Álvarez y con el número 11 Thiago Almada o Nico González. Eso es todo por hoy, mis queridos amigos. Un abrazo de gol para todos. Y recuerden que caminar es invertir en vida y en salud. Tengan todos ustedes muy, pero muy buenos días.
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0: mirá, bueno, el informe, ¿qué pasó? Me largaste el informe, el informe del profe Tito Heredia, me tiraste Tito Heredia, nada más, ¿qué? Me comiste una palabra, Nabo, ¿notaste eso? Ah, ¿qué pasó, Pereira? ¿Tenés que estar más atento o no?
1: A ver, vamos de nuevo. Nahuel Pereira presenta...
2: El informe de Tito Heredia.
0: ¿Te pasó? ¿Te comiste?
2: Me comí a gato y me comí...
0: Te tragaste ahí el informe, te tragaste el informe, Nahuel, todo...
2: No me dale el mate a la que es, por eso me nombraba.
0: Ahí está, tenés razón. Está fría esa garganta, tenés que calentar esa garganta. Con unos buenos mates, acá en la mañana de radio. ¿Matecito te de burro qué le pusiste?
2: Yo lo mate chico.
0: Pero el yuyo te de burro, ¿no?
2: Sí, tengo yuyo y buzo.
0: Muy bien.
1: Te saluda a tu tío Nelson Molina, dice que le guardes también, así como traes para los de la radio, que le guardes un chocolate.
2: Y eso, nada.
0: Muy bien, aparte de la semana de la dulzura, ¿cómo van a joder con el tema de la semana de dulzura? ¿Cuándo comienza en sí la semana de dulzura, Jessica?
1: ¿Cómo?
0: ¿Cuándo comienza eso de la semana de dulzura?
1: Nah, chico, comenzó el 1 de julio.
0: Oh, pero me estás diciendo como que algo muy obvio, que...
1: Todos los días, bueno, lo que pasa es que vos comés chocolatito.
0: Preguntaron a los chicos qué es el 9 de julio, no te van a decir nada, ¿no? Ah, no, pero no. Le preguntaron de la semana de la dulzura... Semana de la dulzura.

0: Ya le estoy preguntando a la IA. Nau. Me dice la IA que la Semana de la Dulzura del 1 al 7 de julio es una tradicional celebración. No puede ser. ¿Qué, ¿es algo argentino esto de la Semana de Dulzura?
1: No seas así.
0: No, no.
1: Mañana te venís con algo, aunque sea con caramelo.
0: ¿Es invento argentino lo de la Semana de la Dulzura?
1: ¿Te puedo decir algo? Todavía reservo una paletita que me regalaste cuando estaba embarazada. Todavía la reservo, porque eso lo tengo que guardar como una reliquia para mí, ¿no? Para mí.
0: Bueno. Yo no quiero quedar como buchón en este tipo de cosas, pero... ¿Puedo entrar un ratito en un modo así tranqui?
1: Tranqui.
0: Y sí, y te cuento lo de la Semana de la Dulzura. ¿Entro en el tema o no?

0: Bueno, me voy con un comunicadito desde la agencia de AMPOS, señores afiliados, a delegación de Olta, debido al receso invernal, sí. La oficina permanecerá abierta de lunes a viernes de 8 de la mañana a 12:30 en atención al público, ¿sí? De 8 de la mañana hasta las 12:30, ya saben, lunes a viernes de 8 a 12:30 lo comunica Ramonita y todo el equipo de Apos.
1: Un abrazo grande a Ramonita también. Ramonita, semana.
0: Ramonita, Dani.
1: Pregunto, semana de dulzura ahí en Apos. En Apos, ¿hay semana de dulzura también? Pregunto, quiero saber.
0: Pregunte.
1: No, por ejemplo, en la municipalidad, por ejemplo, semana de dulzura. ¿Qué es la semana de la dulzura? Me hacen enojar con el tema de la. Lo que sí te puedo poner buenas canciones, todo, darte la semana de dulzura, qué lindo, todo. Mire, semana de dulzura me trae agua caliente, la voz. Eso es un gesto muy lindo, eso. Hola, la voz.

0: María Lara, abuela.
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2: ¿Qué dijiste?
0: Nada, qué lindo tema, dije.
2: ¿Qué dijiste?
0: ¿Qué dije? Qué lindo tema, dije. Vamos, vamos. No, no.
2: ¿Qué dijo Guedes, por favor?
3: No, dijo qué lindo tema.
2: Mentira, era María.
0: No, no. No.
3: Eso, mira, un perrito dulce de...
0: Bueno, la semana de dulzura, Jessica, del 7 al 1, perdón, del 1 al 7 de julio. Bien. Del 1 al 7 de julio, ¿es así?
3: La primera semana de julio.
0: Claro, porque la primera semana tiene que ser esos días, ¿no? Porque claro, más, si no, se pasarían a 12. Bueno, yo lo que voy a descubrir acá, porque me quiero instruir un poquito en el tema, porque ya que te están apurando con el tema de la Semana de la Dulzura, dice, es una tradición, en la tradicional celebración argentina, donde se intercambian golosinas, esto es la IA, se puede equivocar la IA.
3: Sí, por supuesto.
0: Pero dice donde se intercambian golosinas por un beso. ¿Sí? O una muestra de afecto.
3: Sí.
0: Es simplemente eso lo de la Semana de la Dulzura. Se intercambian golosinas por un beso o una muestra de afecto. ¿Cómo? Semana de la Dulzura, te dejo ahí y listo, no hace falta el beso. Te lo está diciendo él. Su lema original es... Aquí lo que reclaman el tema del gesto. No, no, no es así. Es por un beso. Bien, es una golosina por un beso. Bien. Y su propósito es fortalecer los vínculos afectivos. Hasta aquí, nada de picarón. Pero, viste, como vos estás acá en la Argentina... La celebración nació en 1989, mirá vos, antes.
3: 89.
0: Sí, sí, sí, sí. 1989. Esto en realidad, ¿sabés quién lo impulsó?
3: ¿Quién?
0: Una marca de golosina. El tema era vender golosina.
3: Sí.
0: Viste, después vinimos nosotros con lo de Papá Noel y todo lo demás, y era Arcor, Arcor por todos lados. Bueno, la empresa Arcor, no sé si habrá cerrado o no en estos tiempos. Pero por la duda, ¿existe Arcor todavía?
3: Sí,
0: sí, bueno, está ahí. Ah.
3: Te comiste uno recién.
0: Bueno, bueno. Ay, ah, chocolate Arcor. Ay, muy bien. Bueno, esto fue impulsado por la empresa Arcor y la Asociación de Distribuidores de Golosinas. Bien, la misma que distribuían en su mayoría este Arcor. Bueno, esto te lo tiro como dato, Jessica. Bien, para que vayan sabiendo. Pero ahí está esto de que empezó en su momento con lo de la Semana de la Dulzura. Para, voy buscando acá. Originalmente fue diseñada como campaña publicitaria para incentivar el consumo de dulces durante el invierno, pero el éxito fue tal que trascendió lo comercial y se convirtió en una arraigada costumbre popular. Una publicidad. ¿Te recuerdas? Creo que la Coca-Cola también había comenzado con la publicidad de, sí, Papá Noel, y Papá Noel pasó a ser lo que hoy es Papá Noel. Algo así. Bueno,

0: Lo dice la guía.
1: Eso lo decís vos.
0: No, lo dice esto. No, la guía. Así que, señor, si aparece la señora en su casa hoy, revise el auto, revise la cartera, todo. Si hay bombones, si hay cosas así. ¿Y vino del trabajo?
1: ¿A ese detalle de toxicidad, no? De revisar la cartera, no. La cartera es de nosotras.
0: Estoy leyendo un informe.
1: No permita, no permita, doñita.
0: Nahuel, ¿qué estoy leyendo? ¿Qué estoy leyendo?
1: Cuidado con el agua.
2: ¿Qué es lo que estoy leyendo? El informe.
0: Estoy leyendo un informe, Jessica.

0: que ir a aguinaldo.
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2: Bueno, la gente de Construmax.
0: Acá me mando un mensaje, por eso rápido se lo tiene que comer el bombón. No guardárselo, se lo tiene que comer. Claro. Llevarse nada a casa.

0: Bueno, ¿cómo arrancamos, Jessica? Ya esta parte de la mañana en la radio. Son las 11:50 minutos. ¡Qué bárbaro! Nos queda una hora y algo de programa.
1: Exactamente, pero los comerciantes, como siempre, auspiciando la carpeta publicitaria de la mañana, la gente de Construmax Olta es el comercio con mayor variedad de productos destinados al hogar. 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

0: saludar a Ramonita, la gente de Apo. Me encanta escuchar, viste, que nos mandó el comunicado Ramonita. Yo le dije, yo estoy cansado de leer Ramonita. ¿O no, Jessica?
1: Queremos escucharte, Ramonita.

0: vamos a escuchar, Didi, vamos a escuchar.
1: Hola Nazareno, buenos días, ¿cómo le va? ¿Cómo está usted? Que tenga un excelente día. ¿Me puede pasar esos comunicados entre hoy y mañana y la semana que viene? Porque nosotros a partir del día viernes ya vamos a estar, o sea, a partir del día del lunes de la semana que viene ya vamos a estar trabajando en ese horario. Desde el 6 del 7 al 31 del 7 del 26 vamos a trabajar un solo turno, el turno de las 8 hasta las 12 y media en atención al público, por el tema de los recesos invernales. Muchísimas gracias, muy agradecida.
0: Abrazo, abrazo, Raúlita.

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0: esta mañana me tiraron información, Jessica, viste que estamos con el tema del bailable. Lo que se va a realizar en Chamical.
1: Lo del sábado.
0: Sí, lo del sábado. ¿Yo puedo hacer una pregunta? ¿Puedo decir Omar Paz?
2: Omar Paz.
0: Sí.
2: Sí.
0: ¿En qué otro grupo estuvo antes de Sol? En Sol quedó, ¿no es cierto?
2: En Sol quedó.
0: Sí. ¿En qué otro grupo estuvo antes? ¿Será así?
2: No.
0: ¿O estuvo en Sol después? Pregunto para los memoriosos, para los que saben la música riojana. Oh, de Córdoba sabemos todo. Ah, Sargento Cadral, me empieza a nombrar los lugares, los bailes. Corten con eso. Tu cuarteto, de tu provincia, de tu Rioja, tu cuarteto. Omar Paz. Viste, Córdoba tiene, salvando las diferencias, tiene su Pelusa, su Gary, su Sebastián, su Potro Rodrigo. Ahí sí, inició todo, la Mona Jiménez. No, en Rioja tenemos nuestros pilares, ¿no?
2: Por supuesto.
0: ¿Cuáles son? ¿Cuáles serían entonces? Viste que empezamos a... Omar Paz sería uno
2: para
0: hay,
2: usted.
0: Pero hay uno grande, grosso, podemos decir Omar. Tenemos otro.
2: Nosotros tenemos el grosso, que no está en La Rioja, pero es riojano.
0: Lamentablemente tenemos esto, ¿no? De estigmatizado. A veces cuando decimos el que murió, qué pena, y ya ese queda consagrado. Después todos los otros, porque están vivos, no lo destacamos, ¿no? No tiene ese reconocimiento, no tenés que morir después. No, era
2: tan bueno.
0: Lo teníamos.
2: Mira, Gary. Para ser bueno.
0: Mira, Gary, por ejemplo. Bueno, acá en La Rioja, ¿quién sería? Omar Paz. ¿Tenemos algún otro?
2: Omar Paz.
0: Julián. Julián es tremendo. Julián con el tiempo. ¿Quién otro parte de Julián?
2: No sé, Julián. Lo pongo por Omar Paz.
0: Vos y Omar Paz.

0: vos comparás a Gary, por ejemplo. Gary tenía eso, respeto, viste, esa educación. No, viste, no. Bueno, y hay otros que por ahí, lamentablemente, no llegan a eso por su temperamento, su forma de ser. O la vulgaridad, qué sé yo, no sé. También, viste, a veces no entra en el corazón del fanatismo de la gente. Pero bueno.
1: Nada personal. Esa no puede pensar.
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1: Del mediodía, un minuto en todo el país. En Capital la temperatura es 7 grados 2 décimas.
2: Javier Milei participó de un homenaje a policías caídos en cumplimiento del deber.
1: Amplía Gabriel Sanfilippo.
3: La ministra de Seguridad, Alejandra Monteoliva, participó y encabezó este acto en el homenaje a los policías de la Policía Federal Argentina caídos en cumplimiento del deber. Encabezó también este homenaje el presidente de la Nación, Javier Milei, aunque no hizo uso de la palabra. La magíster Alejandra Monteoliva de esta manera se refería a este día tan especial para los hombres de uniforme azul.
4: Hoy se cumplen 50 años de un atentado terrorista perpetrado contra el comedor del edificio de Coordinación Federal en la calle Moreno. Pero ese día, cercano al mediodía, 9 kilos de explosivos se llevaron la vida de 23 integrantes de la Policía Federal Argentina, de un civil, y dejaron más de 110 heridos en un ataque que dejó una marca imborrable en la historia de la Policía Federal, pero sobre todo en la historia de los argentinos de bien.
3: Gabriel Sanfilippo, Radio 10, siempre noticias.
2: Sigue el conflicto por los despedidos de la Comisión Nacional de Energía Atómica.
1: Entre ellos está Paula Alderete, operadora del único microscopio electrónico de barrido con acreditación en normas ISO del país.
2: Así lo explicó en Radio 10.
5: Yo estaba prácticamente abocada al 100% del equipo. No había otra persona que lo opere. Yo tenía agenda a partir del 1 de julio y bueno, tuve que avisar de que hasta nuevo aviso el servicio iba a estar suspendido hasta que, bueno, algo se cambie o algo suceda. Hay varios microscopios a lo largo y ancho del país, pero para hacerlo nuclear somos nosotros.
1: La ola de frío y el alto costo del gas ponen en riesgo la producción industrial.
2: Las pymes advierten que podrían verse obligadas a reducir o detener su actividad ante las restricciones en el suministro y el fuerte aumento del precio del gas importado, ya que el abastecimiento residencial tiene prioridad durante el pico de demanda invernal.
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6: Marcha intensa en las principales autopistas sin mayores inconvenientes, más cargada de Lepiane a la altura de Villa Lugano. El tránsito ya fluido en la avenida General Paz conectando con avenida Lugones. La circulación sí intensa en las principales arterias de la ciudad de Buenos Aires. El SAME en lo que va de la mañana ya intervino en 30 incidentes de tránsito, uno cada 24 minutos, asistiendo a 62 personas que resultaron con heridas. Central de Tránsito 710, Cristian Romero.
1: Continúa fría, la mañana 7 grados 2 décimas a esta hora la temperatura, 55% la humedad.
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0: volvemos ya para la última hora. Sí, ya la última hora, en serio, sí, se nos está yendo la mañana.
1: 10 minutos ya pasaron de la hora 12, seguimos avanzando en la parte comercial de la mañana. 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
2: Hola, hola, buen día, amigos de Radio Ciudad. ¿Cómo va, Nachi? ¿Cómo va, Simple? ¿Todo bien? Acá desde Lanús, escuchándolos como siempre, como todas las mañanas. Saludos, abrazos. Y arriba, Olta, carajo.

0: Buenos días, Nazareno, Jessica, y si están abuelito, a todo el equipo de la radio, que tengan muy buenos días. Acá yo, en mi casa, escuchando su programa, recuperando de mi accidente y dándole gracias a Dios que estoy bien. La moto no importa, los fierros se arreglan, la vida no se arregla. Doy gracias a Dios que mi accidente fue una desgracia con suerte, como se dice, porque a mí la camioneta no me choca, choca la moto y la moto me tira, pero gracias a Dios no caigo en el asfalto, eso hubiera sido mi desgracia, mi muerte. Caigo en una vereda de tierra, donde sí, muchas cosas en mi cuerpo, atrás de eso estoy en reposo, estoy haciendo reposo, estoy con muletas. Pero bueno, pero estoy mejorando, gracias a Dios. Lo único que no me favorece nada son este día de frío, como dice mi médico de La Rioja, salvando mi prótesis. Yo tengo dos prótesis, una en el peroné y otra en la rodilla. Gracias a Dios, es muy poco el daño que ha recibido la prótesis de la rodilla, a donde es la que tengo que cuidar. Por eso estoy con mis nervios que me comen, armándome de paciencia y dándole gracias a Dios que estoy saliendo, estoy recuperándome acá lentamente. Pero bueno, fue un accidente que yo no choco a nadie, a mí me chocan de atrás la moto. Una camioneta de Aguas de La Rioja es la que me choca. Pero bueno, agradezco al hombre, al Señor que me chocó, que en ningún momento me abandonó, en ningún momento. Él fue el que, yo creo que atrás de la ambulancia llegó él ese día, me trasladó a La Rioja dos veces que tenía que estar seguido. Ayer tenía que estar en control médico, pero debido al frío me tenía mi pierna como paralizada, no pude ir a La Rioja. Pero estoy mejor, doy gracias a Dios, gracias a la gente que está preguntándome día a día, amistades, conocidos. Día a día mi celular está rojo vivo preguntando cómo sigo, cómo está. No hubo nadie, ningún familiar en ese momento. Nadie pudo sacar una foto, nadie, porque yo no tenía en ese momento nadie. Yo no sé en qué momento, en qué instante. Me llevan ahí nomás a la ambulancia muy bien, inmediatamente. Y bueno, debido a que mi problema de salud seguía mal, me trasladan a La Rioja. Hablo yo con el médico de La Rioja y me dice que sí, que me vaya inmediatamente a La Rioja. Ahí estuve en La Rioja el mismo lunes 22 que fue mi accidente. Volvimos como a las 11 de la noche después de hacerme placas, todo. Después vuelvo a ir dos veces más a La Rioja. Ayer tenía turno para ir, pero hablé con el doctor porque debido al tremendo frío no puedo movilizarme. Pero acá estoy mejor, dándole gracias a Dios día a día. Dios está conmigo, me está ayudando, San Nicolás también. Y bueno, la familia también está preguntando, también me está ayudando de una forma u otra. Y bueno, acá estoy, gracias a Dios, en mi casa, escuchando su radio. Pónganme en un tema lindo para que me levanten un poco el ánimo. Y espero recuperarme pronto para poder andar. Un abrazo, Jessica, un abrazo, Nazareno. Muy lindo su programa, acá escuchándolo. Si bien es cierto que yo se pone la radio todos los días, pero nunca me pongo a escucharlo porque ando andando. Pero esta vez estoy acá escuchando su radio. Gracias, un abrazo y feliz jornada. Que Dios los bendiga.
1: Andan fuertes los changos de Río Jana, por eso tiene freno la camionetita, me dice. Ah, no sabíamos nada de... Gracias, Nico, por contarme ahí, y que te mejores ahí. Le mando un abrazo grande a Nico. Bueno, bien por los chicos de Agua Riojana que dice, ¿no? Sobre...
2: Que así debe ser, sí. Un abrazo para doña Nicolasa, que siga recuperándose.
1: Bueno, no sabíamos nada, mira, Nico, ¿eh? Bueno, a cuidarse todo el mundo, ¿eh? Bueno, sigo, me voy a meter en el WhatsApp de la radio porque hace bastante tiempo ni Jessica, ni Carlos, ni Nahuel me controlan el WhatsApp de la radio, así que... a poner todas las pilas acá con
2: mira
1: esto.
2: Mira, Nachi. Estás por cobrar el aguinaldo ya.
1: Nacho viene Semana de la Dulzura, así que por favor, Semana de la Dulzura.
2: Va a cobrar el aguinaldo. 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
1: Bueno, hola NASA, queremos saludar a nuestro pequeño de la casa, Bautista Hoyos, que está hoy en el día de su cumpleaños. Bauti, cumple 6 añitos, Bauti, así que felicidades. Póngale el feliz cumpleaños, muy bien.
2: Para Bauti Hoyos, que está cumpliendo 6 añitos de vida.
1: ¡Qué lindo! Lo amamos de parte de sus papi Ezequiel, de Karen, en especial de su hermanito Francisco. Ahí está el Bautista, uno de los lobitos que tenemos ahí, Joaquín Víctor González.
2: ¡Bonito!
1: ¡Qué lindo, Bauti! ¡Felicidades! ¡Feliz cumpleaños!
3: La suerte.
1: Le mandamos un abrazo grande para Bauti. Sigo con más WhatsApp. Dame una más, Jessica.
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1: Hola, chicos. Quiero que saluden Barrio El Alto a mi hija Jacqueline, que hoy está de cumpleaños, de parte de su papá Pepe, también de sus dos hijos, Bastian y de Olivia, con un temita de los Zappa.
2: Jackie nuestra, la bailarina.
1: Puede ser, puede ser.
2: ¡Feliz cumple, Jackie!
1: Ay, ¿cómo dice? Jackie.

0: Esos tendrían que traer para el festival esa música. Pero qué tema era.
1: Parece que la fiesta terminó.
0: Quiero saludar, dice, a Billy Lima. Con lo medida que Billy está de cumpleaños también.
2: Billy está en el día de su cumpleaños.
0: Ah, qué lindo. Ahí va a entender Billy. Ahí el saludo acá de parte de los chicos de la radio. Ah, no, no sale. Es la bocina ahí de. No está, ahí la borró.

0: ahora sí puedo saludar entonces. Tengo saludos para Billy Lima, que hoy está en el día de su cumpleaños. Que la pase lindo junto a su familia por un temita, Vil Toro Quevedo, y gracias. Un beso, dice a la reina que tiene a su lado. Un saludo grandote, no sé si quién, pero bueno, ahí está el saludo grande para...
1: ¡Felicidades, Billy! ¡Feliz cumple!
0: ¡Qué grande, eh! Un abrazo grande, pero amigo, Tatú, le mando un abrazo grandote.
1: Ese no es Tatú, es Tatucho, nuestro amigo del Falcon.
0: Tatú le decimos siempre, Tatucho, nunca le hemos dicho Tatucho.
1: Nosotros sí, Tatucho, por favor, venirnos a buscar para la esquina de mi casa, no en mi casa porque no nos dejaban salir.
0: ¿Qué tiempo era ese? A
1: ver. Esos fueron esos tiempos.
0: Viajamos en el tiempo, chicos.
1: Como 50 dentro del auto.
0: El apagador, Tatú, de un acuerdo. Cuidado,
1: el sueldo. Tantos recuerdos.
0: Después de cosas, alguien hermoso, ¿viste?

0: 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Primerita ciudad a la cabeza, el 4.264. El 64 es el llanto. Pasamos a provincia, 2.737. El 37 es el dentista. En Córdoba, 5.332. El 32 es el dinero. En Santa Fe, el 3.167. El 67 la mordida. En La Rioja, el 734. Y el 34 es la cabeza. Puede ser, Gaby. ¿Está bien la última de La Rioja? Corregime
1: sí,
0: ahí.
1: Sí, 34 de cabeza.
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1: Tengo salutaciones, dice, para mi hija Miri Arancibia, que está de cumpleaños. Dice, hola, quiero saludar a Miri Arancibia, que está de cumpleaños. Quiero desearle todo lo mejor de la vida. Gracias por ser mi compañera, esa mujer de ese corazón gigante, lleno de amor para todos. Que siga con esa humildad que tiene. Muchos besos, te amo, hija. Ahí está, para Miri, de parte.

0: tema de Germainis. Hola, NASA. ¿Por qué no hiciste campaña para que traigan a Germain? Escuchá lo que me pregunta la gente.
1: Qué lindo, ¿no? Sería un golazo de media cancha.
0: Yo le pregunto, creo que el que elige los temas ahí de los artistas, no sé si el Bebo el que elige los artistas ahí. Yo le voy a preguntar al internet, doctor, ¿los artistas por el festival los elige usted o quién los elige? Hay una reunión cumbre de bebedores con presupuesto y sin presupuesto. Cuando no hay presupuesto, mire, la cosa es por acá, para que sea un golazo. Viste que viene Pepo Lara también. Cuando en el AM el otro día, Pepo Lara.
1: Sí.
0: ¿Puede ser que viene Pepo Lara para el Festival del Cabrito?
1: Sí.
0: Ya lo vamos a meter bien con el tema del Festival del Cabrito. Pasar todo, ahí que nos estamos pasando.
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0: Esto parece Temu.
1: Pará, ¿estás hablando de qué? ¿Del flyer?

0: Sí, acá me dicen, hola, Nasa, ¿cómo está? ¿Qué pasó? Dice, ¿por qué no hiciste campaña para que lo traigan el Festival del Cabrito al Príncipe? Germain, ¿te imaginas tocando ahí con un parnecito y escuchando al monstruo?
1: No.
0: Claro, en el imaginario estaba el monstruo ahí.
1: Qué lindo.
0: Bien. ¡Que salga el monstruo, Príncipe!
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0: Me dice Luis Pereira, Nabu. No, no, impresionante, Germain. Se pone loco Luis con Germain, ¿eh?
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2: muchas gracias.
1: Lamentará que yo no esté en ese momento. Escucharé.
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0: Bueno, sigo con la lectura de mensajes de texto. Chicos, me gusta que me manden audio la gente. Mis salutaciones, todo me gusta con la onda audio también.
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0: Sí, acá me están preguntando. Hola chicos, saludos a nuestra mamá Jackie Peña, que está de cumpleaños. Le deseamos lo mejor de parte de Olivia y también de Bastia. Para Jackie Peña, feliz cumple, Jackie.
1: Felicidades, Jackie.

0: de buenos días.
1: Toda la canceriana cumplimos años el mejor mes de año.
2: Graciela, 500. ¿Por qué? No, qué pipa. Ah, no, nada que ver. Me salí y dice: hola, buen día, NASA y Jessica. Bonito jueves.
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2: Ese día el Festival del Cabrito.
3: A la mañana o un sábado.
2: A la noche, ¿hay algo? No, no, no. Yo tengo. No sé. Si hay, Graciela, si sabes que hay. Lo que pasa es que no puedo tirar todos los espectáculos ahora. Tenemos la cartelera de espectáculos y tenemos que respetar. Dame dos.
1: Estamos en modo rally.
2: Voy con salutaciones. Dame una más, Jessica, y me voy a meter con modo espectáculos.
1: Muy bien, perfecto. 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
2: Bueno, buenos días, chicos. Por su medio quiero que salude a mi sobrina de corazón, Miri Arancibia, que está de cumpleaños. Que Dios me la bendiga y siga siendo esa niña tan especial para nosotros y cumpla muchos años más de parte de su tía Marcela Elías y familia.
1: Para Mili, felicidades, Mili.

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2: Me voy a los espectáculos, chicos, lo que se viene.
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2: Escuchá, no, cámbiame eso, tirame lo de con presentación. ¡Mozo! Mozo, prepárame un barro luco más lobo pizza.
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2: Y quiero ya de paso unas empanaditas árabes. ¡Pedilo! Y no te olvides que este viernes por la noche no hay far sin far. O sin far, no hay far. ¿Cómo es? ¿No hay far sin far? ¿O sin far, no hay far? ¿Cómo hay ser? ¿Cómo hay fer? Pero lo tenía ahí acomodadito en la abuela pública.

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0: Che, Jessica, Nahuel, escucha, me dice Luis que si viene a La Rioja Germain, que nos lleva. ¿Ah? ¿Cómo no?
1: Ya me duele la cabeza ya, basta.
0: ¿Cómo que te duele la cabeza?
2: ¿Te duele la cabeza eso?
0: ¿Germain te hace doler la cabeza, Nahuel?
1: Sí, va, basta. Va.
0: Pero,
2: escúchame, Nahuel, es...
0: Es bueno,
2: Germain.
0: Germain es muy bueno.
1: ¿Ah? No te papá, no te papá, apaga el bus.
0: Germain.
1: No te voy a hacer, pongo vos a vos también, en el salón.
2: Claro, lo cansa.
1: Lo cansa.
0: Pero es bueno, Germain, Abu.
1: Oh, sí, es bueno.
0: Es muy... ¿Pero por qué, Nahuel?
1: Papá,
0: es que tenés que tenés que escucharlo más seguido, Nau. Es muy bueno, Germain.

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0: Hola chicos, soy de Loma Blanca.
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0: Y ya estoy listo para ese bailable. Es una chica acá, un grupo ahí. Todas, vamos todas.
2: Qué lindo, chicas.
3: Quiero contarles.
0: Dice Cueva.
3: Quiero contarles que el viernes estamos en 4M Loma Blanca. Así dejamos todas esas roñas grandes bailando, cantando y chupnos.
0: No, tomando, Cueva, tomando.
2: Compartiendo.

0: Jorgito Luján, ya debe estar haciendo fuego, Jorgito Luján, me imagino, ¿no?
1: ¿Cómo se preparan? Están a full ustedes, ¿no? A la siesta, trabajando, dejando todo impecable.
0: Nosotros somos una máquina, no dejamos las herramientas descansar.
1: Nachi, esa noche, el viernes por la noche, hasta la una de la mañana, las chicas van a pagar 3,000 pesitos. No se duerman.
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0: Desde la organización de Chamical, ¿no? Dice, si Nazareno quiere venir al baile, tiene que pegar el tubazo, viene, entra directamente...
1: Y a la barra.
0: A la barra.
1: Sí,
0: pasa,
1: sí.
0: Busca lo que tiene ganas de tomar en ese momento y pasa a disfrutar del show, sin pagar un peso.
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0: Así. ¿En serio?
1: ¿Quién me va a llevar?
0: Hay que trabajar, hay que trabajar. Nicolás Leiser no sale nunca, ahora va a salir.
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0: Ahora quiere ir.
1: Ay, no, Dios, sí. ¿Qué va?
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1: El Vicky Martínez. ¿Quién es la otra voz? Si no me pasaron, yo conozco a Vicky. El Manzanas, del supergrupo Manzana, todo.
0: Regreso.
1: Es el regreso, sí. ¿Qué otras voces hay ahí?
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1: bueno,
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1: Ah, y del otro lado tengo nuestros amigos. Omar Paz, porque también va a estar Sol Naciente.
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1: no sé si llorar o
2: reír.
1: Ya sabes, el baile del fin de semana, señores, el sábado en Club Barrio Argentino. Príncipe de Sol toca bien el bajo, ¿eh?
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1: Pero canto mal.

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0: Está llegando Valentina Márquez. Próxima semana tenemos acá en Olta. Siga para el Festival Provincial del Cabrito. Organiza Municipalidad Departamento Belgrano. Si está frío, no tengas problema, ¿eh? Porque vamos a llenar de brasa todo DJ. El predio.
1: DJ. Escucha.
2: Quizás te puedas preguntar: ¿qué le hace falta?
0: Voy a alquilar brasa.

0: cuando quisiera está frío, pero especial el cabrito, vamos a alquilar un acero,
1: Y cuando llueve, te gusta caminar.
2: Aparte, bailando. Bailando no se siente el frío.
0: No, prefiero comer el cabrito, rico comiéndolo ahí en el lugar, tranqui, todo. Viste que no te apuren el tema de ver a los artistas. Que hay un lindo artista también que te cante buenas canciones cuando la gente está

hacer una pregunta al aire. ¿Hace cuánto que no te regalás un momento para vos? Bueno, este es el momento. 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

0: soy Elena. Querido, un temite de Argelino G. Dice, por favor.
1: Después de todo el dolor.
0: Pasa que el perro creo que borró todo acá. Mi corazón. Le dije que era una limpieza, chicos. Quedó todo nuevo de estos artistas.

0: Radio.
1: Déjame dedicarle un tema a mi amigo Seba Vargas, que se me pone loco, ¿no? No quiere que le salude,
0: Hoy vamos a llamarlo a Seba Vargas. ¿Puedo ver si lo puedo llamar?
1: Hice una observación, se molestó, pero bueno, es así. Una de cal y otra de arena, amigo, ¿no? Tiene que seguir esa línea.
0: Vamos a ver que todo el mundo, en el ambiente de fútbol veterano, queremos informar cuándo se va a jugar. Creo que se juega el sábado. Hay fútbol veterano, ¿eh?
1: El sábado
0: hay fútbol veterano, creo que en Loma Blanca. Ya vamos a estar informando bien ahí, según lo que me dijeron ahí. Pero sí, pues es que todo el mundo me pregunta, che, ¿es verdad que Seba Vargas le pegó el otro día una pelota?
1: Hizo historia, Seba.
0: ¿Vos te vas a reír de todo lo que yo hable?
1: Es que hizo historia, Seba, no lo puedo creer. No le tenían fe.
0: Nadie
1: le tenía fe.
0: Ah, ¿estás sabiendo entonces lo que voy a contar entonces?
1: Sí.
0: Lo que quiero contar.
1: Sí.
0: Pero ni Messi...
1: Nachi, pero escúchame lo que te voy a decir.
0: ¿Viste lo Chelsea?
1: Sí.
0: ¿Lo Chelsea, viste lo Chelsea?
1: Nachi.
0: Lo de lo Chelsea, un zapatazo.
1: Bueno.
0: Mira, para decirte eso.
1: Bueno, escucha. No puede ser que vengas con la racha del bien.
0: Sí.
1: Y vas, y para usar otros términos, la arruinés así. No, seguí la misma línea. No vengas, o sea, venís cuidándote toda la semana... Tenés el logro y bueno, entonces, ¿qué pasa? Tenés que seguir esa línea. Pero increíble, todo el mundo habla de ese gol.
0: A ver, ya vamos a ver si lo podemos llamar y le vamos a consultar. Porque están esperando todos, quieren saber cómo le pegó a la pelota. No sé si llamarlo él o el personal trainer que tiene. A ver, ahí creo que nos atendió, ahí lo vamos a preguntar. Se va, sos vos, se va. A ver si puede atender ahí. No sale el aire. ¿Sale el aire o no?
1: Hola. Sí.
0: ¿Seba, escuchás?
2: Hola.
0: Ah, ahí está. ¿Ahora me escuchás?
2: Sí, ahí.
0: ¿Cómo?
2: Sí.
0: Disculpa, Seba, estamos llamando, estamos sacando al aire. Tenemos un problema. Sí que estás laburando, ¿no?
2: Estamos en eso, sí.
0: Estamos en eso.
2: No tengo mucho tiempo, que después el indio me dice que no trabaja.
0: Tenés razón. Pero pará, vamos a hacer una cosa. Vamos a poner para que lo escuchemos bien fuerte ahí a Seba. Para que lo escuchemos bien fuerte. Ah, se cortó ahí la comunicación. Así lo escuchamos bien. Así sale bien, claro, así sale bien. Porque si no, se lo escuchaba despacito. Eso fue lo que...
2: Hola.
0: Ahí está, ahora sí.
2: Hola.
0: Pará, ahí lo vamos a poner bien el tema de la conexión. Ahí te van a conectar. Bueno, ahora sí. Ahora escuchá bien, Seba.
2: Sí, buenos días, Nazareno, para vos y para toda la audiencia.
0: Bueno, la gran pregunta que están haciendo todo del fin de semana pasado, yo te soy sincero, yo no fui ese fin de semana, y cuentan de un golazo que hiciste porque Joaquín no podía abrir el marcador, ¿bien? Ni viste el gol de los Chelsea el otro día, nada que ver. Dice, no, lo de Seba extra, como dice Víctor Hugo Morales, extraordinario, así, sin X, extraordinario. Y anda a decirle que ¿es verdad?
2: Sí, mira, Nazareno, era como lo patee para tapar la boca del DT, ¿viste? Porque ellos pedían que patee otro. Y no querían que lo patee yo, y bueno, yo para que vean ellos las hojas que le puse, y después le pueden decir que el arquero se fue al otro palo, lo que vos quieras. Pero fue al ángulo, ahí donde se cuelgan las telas de araña, ahí fue.
0: Y pero, ¿cómo qué acomodaste la pelota? ¿Tiene algo que ver o fue un zapatazo? Decime la previa del momento. Primero vos decís, es para taparle la boca al técnico, que es el
2: bueno,
0: señor Juan,
2: mira,
0: Pablo, sí.
2: Fue la misma jugada que me copé el Divo a mí. Yo le organizo la base, era el árbitro, le cuento los pasos, tenía 7, pues se lo cuento de vuelta, le digo, no, faltan 2 pasos más. Y ahí acomodo yo la pelota,
0: sí,
2: y le pego, ¿me entendés? El arquero, yo creo que se confió porque el técnico pedía que lo pateó. Y bueno, y ahí lo pateo yo, acomodo la base, era a mi gusto. Lo mismo que hizo Dibu con Locher, con la diferencia que yo... yo fue más esquinado el tiro libre mío, con más rosca al ángulo.
0: Al ángulo.
2: Los Chelsea fue medio al medio el arco ahí.
0: Claro, el arquero se había jugado, o sea, pero vos pateaste el palo del arquero también.
2: Claro, pasa por así la base, pero cuando el arquero reacciona ya se le abrió la pelota. No, ni el gato la sacaba de ahí, ni el gato.
0: ¿Y ahora qué te dicen los chicos de Joaquín? ¿Vas a patear todos los tiros libres vos?
2: Sí,
0: ¿significa que vas a tener
2: pero...
0: que...
2: Viste, ahora vas a empezar. No, le digo, si déjalo, le digo, yo quiero que surjan otros, yo ya estoy como para más para retirar.
0: Ya dejaste la escuela, ya como que le diste, es cierto, para que pate Helio, Juin, no sé quién es.
2: Claro, Rodrigo, sí, que pate otro, sí.
0: Seba, bueno, gracias por atendernos, te dejamos que siga trabajando, Seba,
2: Dale, que tenga buen día, bueno, jornada para todos.
0: Hasta luego. ¿Viste? Es verdad, el testimonio es así. Donde muere. Son cosas del fútbol, no te lo va a contar nadie.
1: Bueno, pero ya está, no quiere, ya está. Era llegar hasta ese punto, ya está, no quiere más, ¿viste? Quiere darle lugar a los otros. Qué buen compañero que es.
0: Pero tiene que seguir pateando, Jessica. Yo...
1: ¿No escuchaste que quiere dar lugar a otro para que surja otro?
0: A ver. Acaba la presión. Jessica. Si sos tan bueno, próximo tiro libre, lo tiene que patear. Si es tan bueno, el próximo tiro libre tiene que patearlo igual o al otro palo. Ahí se va. Porque queda la duda. No, una de un millón que te sale.
1: Sí,
0: ¿viste?
1: Suerte.
0: Viste que Dios te da lo justo y necesario.
1: Exactamente.
0: Y a lo mejor
1: el momento.
0: Esta vez le vamos a dar ese tiro libre, punto, para que vean todo.
1: Sí.
0: Y dice, para que quede esa sensación de que sos, no patees más, porque no te va a salir más. Si vos te querés abusar de esa confianza que te dio, va a patear el próximo y va a ir a la casa, qué sé yo, no sé, al río o a la casa de Samuel.
1: ¿Está bien?
0: Bueno, acá me están diciendo, hay que dejarlo, dice, en el próximo partido que patees.
1: Como vos tiene que ser,
0: no, Nachi. Nadie te quita la pelota, ya, Jessica. Vos haces el gol, nadie te quita la pelota.
1: Te dejo, 13 horas. Gracias, querida audiencia. Buena jornada para todos, gente bella. Será hasta mañana, gracias a todo el equipo. Será hasta mañana viernes. Chau.
0: Chau, querida.
2: Es cierto. Qué jugador, Seba Vargas, ¿no? Claro. Negucho Gómez para que le dé la rosca a la pelota.
0: Mejor, dice, mejor que Negucho.

Ivana Lucía dice que grande mi vecino, dice. Si habrá practicado con las latas de cerveza de su patio. Lo había contado, nadie te cuenta, te dice cómo se patea un tiro libre.

No olvidé de contarte, Nacho. Mira, de 10 tiros libres que pateo ahí, y 7, 6, 7 van al mismo lugar. Así que pregúntale al preparador mío, que es Nicolás. Así que no, no, no, en eso estoy muy bien, muy preciso yo.

Bueno, gracias Eva. Hay repercusión en Matienzo. Me llegó de jugadores de Matienzo como de 5. Dígale que nuestro capitán dice, ¿por qué no patea así los tiros libres? Dice, en nuestro equipo. Bueno, dice, que nuestro dice, preparador dice que prepara los de Matienzo, dice. Con Rafa no embocamos una, dice. Claro. Bien. Capitán de Matienzo, el preparador físico de Seba. ¿Así es? Sí. Bueno, con razón contesten enojados los de Matienzo.

0: Me olvidé de contarte, Nacho. Mira, de 10 tiros libres que pateo ahí, y 7, 6, 7 van al mismo lugar. Así que pregúntale al preparado mío, que es Nicolás.
1: ¿Es verdad o es mentira?
2: Se termina la mañana del jueves. Pero tranqui, porque mañana estamos nuevamente, como siempre, a través de 96.9. Sí, lo voy a dejar con los enganchaditos. A ver, ponelo ahí porque está buenísimo para compartir un poquito también lo que es la música de lo que se va a estar realizando nada más y nada menos que el día de... el sábado, el sábado. Recuerden que viernes tenemos, digo por la duda, que mañana estés a full laburando y no escuchen la radio. Viernes tenemos en el Mistol, Fernando García, Cena Show. Para los que van a hacer el día, digo, matrimonio, amigos, chicos, para compartir un rato de una buena cena. A la noche tenemos lo de mañana por la noche, tenemos La Clave de Tama junto al dúo Cueva Barrera. Y el sábado, el Vicky Martínez con la gente del Regreso a las Voces de Manzana. Y son naciente hincha amical del Club Barrio Argentino. Con esto nos vamos, le decimos muchas gracias y será hasta mañana. Chao.

0: Muchas gracias.
1: Un aplauso para Gaspar Quijena, che.
0: Gracias, Nico.
1: Hacemos otra, que se cague. Vamos.
2: Bueno, porque Gaspar y el Nico.

0: Muchas gracias, Nico.
1: Bien, hermano.
0: Un fenómeno.
1: Gracias, Gaspar, por venir. De corazón. Cuídate mucho. Todos los éxitos.

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¿Pero qué es lo que pasó? A ver, ¿hay alguna persona en el público que sabe cómo sigue esta canción? ¿Alguna? A ver, por acá. ¿Sabes cómo sigue? Fuerte, venimos cerca acá. Vamos, con mucha fuerza.

0: bacalaerna.
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Muchísimas gracias. Qué hermoso este momento que me hicieron vivir. Gracias y felicitaciones a todos. Qué hermoso. Gracias.

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0: un aplauso muy pero muy fuerte para Euge Quevedo.
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Seguimos bien arriba, locura. Seguimos con toda la buena onda, todo el barrio musical a través de la 96.9. Seguimos bien arriba, locura. 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
1: 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Seguimos, locura. 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

Buenísimo. Buena música a la radio. Me voy con los numeritos de la quinela. 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En la de Buenos Aires, a la cabeza, el 679, el 79, el ladrón en la de Buenos Aires. 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Espectacular, cuatro rondas, espectacular. 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

Ahí está, regalo cartoncito, regalo cartoncito para el bingo solidario de este domingo en el Club Matienzo. Llamadito que ingrese, regalo el cartoncito para que vayas a jugar el día domingo en el Club Matienzo, Gran Bingo Solidario. La cuarta ronda tiene como cartón lleno 80.000 pesos. La tercera ronda como cartón lleno tiene 50.000 pesos. Y después hay un montón de premios, línea espectacular, premios imperdibles para este Gran Bingo Solidario que se va a estar llevando a cabo el día domingo en el Club Matienzo. 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

0: lindo para ir a jugar al bingo, ¿eh? Va a estar lindo para ir a jugar al bingo. Hola, ¿con quién hablo?
1: Hola.
0: Sí, ¿con quién hablo?
1: Con Jolly.
0: Jolly, las tres cifras del DNI, Jolly.
1: ¿Cómo?
0: Las tres cifras del DNI.
1: 440.
0: 440, Jolly, véngase por la radio a retirar el cartoncito. Hasta las 7 tiene tiempo, ¿eh? Jolly.
1: Gracias,
0: Bueno, ahí está.
1: Escucho nada.
0: Bueno, Jolly, bueno. Tele. Se está quedando sorda, Jolly. Jolly, venga por la radio a retirar el cartoncito. Ahí está, Jolly. Sí, sí, va el primer cartoncito con el 440 para ir a jugar.
1: Bueno,
0: para ir a jugar al bingo. Para ir a jugar al bingo el domingo. Regalamos otro cartoncito. Ahí está, Jolly. Se lleva el primero, ¿eh? Jolly se lleva el primero para ir a jugar el domingo ahí en el Club Matienzo, ¿eh? La cuarta ronda, cartón lleno, 80 mil pesos. ¿Eh? La tercera ronda, 50 mil pesos, ¿eh? Y de ahí tenés un montón de premios. Primero ronda, línea, todo espectacular, valor de cartoncito 2.000 pesos o 6 por 10.000 pesos, ¿eh? 6 cartoncitos por 10.000 pesos, vos te lo podés ganar gratis acá en la radio. Regalo otro cartoncito más, otro llamadito que ingrese, regalo otro cartoncito para que vayan a jugar el día domingo en Matienzo a partir de las 15:30 horas, pueden llevar el mate ahí, compartir un rato mientras tira y te tira unos numeritos, quién te dice, te ganas alguno de los premios que tiene este gran bingo solidario.

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Puedes llevar el mate, puedes llevar el mate el domingo, gran bingo solidario ahí en el Club Matienzo. Otro llamadito que ingrese, regalo otro cartoncito para que vayas a jugar el día domingo ahí en el gran bingo solidario ahí en el Club Matienzo.

0: Liceo Bolívar y Sebastián. Le mando un saludo grande a los muchachos que están laburando a full. ¿Cómo estamos, loco? El cuaderno, ¿todo bien por ahí? ¿Qué hace? El ojo, la hoja, ¿todo bien por ahí? ¿Cómo estamos, loco? El motor, ¿todo bien por ahí? ¿Qué hace? Loco, el carburador, ¿todo bien por ahí? ¿Cómo estamos, loco? La bujía, ¿todo bien por ahí? Métele acelerador, locura.
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0: Saludos a los muchachos ahí que están laburando afuera ahí en el taller mecánico Rodrigo. El saludo grande ahí a los muchachos preparando todo para el fin de semana, ¿eh? Así que le mando un saludo grande ahí a los muchachos que están laburando afuera, ¿eh? Vamos, muchachos, a prepararse para el sábado y el domingo, ¿eh? Preparen bien ese auto, chango, ¿eh? Preparen bien ese auto. Vamos, pónganse las pilas, locura.
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0: Regalo otro cartoncito más, amaditos que ingrese, les regalo otro cartoncito para que vayan a jugar el día domingo ahí en el Club Matienzo con este gran bingo solidario. Es la cuarta ronda, cartón lleno, 80.000 pesos. Con 2.000 pesos vos te puedes ganar 80.000 pesos. Qué lindo que está. La tercera ronda, cartón lleno, 50.000 pesos. Y de ahí hay un montón de premios, kits, perfumes, un montón de premios en todas las rondas, línea también, importantes premios, valor del cartoncito 2.000 pesos. 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
1: Sabadito que ingrese, le regalo un cartoncito para ir a jugar al bingo solidario el día domingo en el Club Matienzo. Con importantes premios, llamas al aire, tres cifras del DNI, nombre, y está participando. Te regalo un cartoncito para que vayas a jugar este sábado, el día domingo en el Club Matienzo, gran bingo solidario.

Llamadita al aire, llamadita al aire, que ingrese, le regalo un cartoncito para ir al Gran Bingo Solidario este domingo ahí en el Club Matienzo, en nombre de las tres cifras del DNI, y te regalo el cartoncito.

0: 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Buena música en la radio. 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

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Buena música en la radio. Vamos llegando ya al final de nuestro programa, como siempre, bajo la dirección general del señor Nazareno Cruz y el Lobo. Puesta al aire, selección musical, mi amigo loco, enamorado, la compuesto, no mate traidora. Aquí en las palabras, quien estuvo haciendo compañero, soy simplemente Carlos. Que tengan una feliz jornada de lo que resta de este día jueves, si Dios quiere, como siempre. Mañana volveremos nuevamente con lo mejor.

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7 de la tarde con 10 minutitos en la República Argentina. 7 de la tarde, 10 minutitos en toda la República Argentina. 10 minutitos de las 7 de la tarde en la República Argentina. ¿Cómo están todos? Bienvenidos a la tarde de la radio. Bienvenido a Pasión Tropical, el programa número 1 de la movida tropical, cuarta entera. Estamos arrancando en la tarde. Damos apertura en la tarde del jueves aquí en la radio. Estamos arrancando aquí en la tarde, che, con toda la movida tropical, cuarto de la esquina jornada, che. Sí, espectacular, linda tarde para estar escuchando la radio, estar en tu casa, escuchando Radio Ciudad. Estamos comenzando en la tarde de la radio. Hoy jornada, este día jueves, ¿cómo están todos? Sí, fría la tarde, fresca, fresca. Estamos arrancando aquí en la tarde, damos apertura en la tarde de la radio, tarde de la ciudad. Hoy vamos a estar con mucha música, así compartiendo como siempre a través de la radio. Vamos a estar con mucha música para compartir en la tarde la radio, tarde de este día jueves, tarde del jueves, fría la tarde, espectacular.

0: Por fin la música en la tarde, Chile, la música en la tarde, la radio tarde espectacular, la 96.9, estamos arrancando aquí en la tarde, sí, estamos arrancando en esta tarde, la radio tarde espectacular, tarde este día jueves, sí, espectacular, 3826-5070-22, para los que quieran comunicarse con la radio, anota, 5070-22, a través de la radio. Jornada de jueves, aquí comienza Pasión Tropical, el programa número uno de la movida tropical. Cuártetela, mi amigo, ¿cómo está? ¿Todo bien? ¿Frío? Fría la tarde, ¿no? Fría. ¿Qué prefiere, el invierno o el verano? ¿El invierno?
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0: Perdonarte, ¿para qué? La música aquí en la radio espectacular 96.9. Estamos arrancando aquí en la tarde, Jota. Sí, dale, va, maestro, dale, maestro, dale, dale, dale, dale, dale, dale, dale, dale.
1: Muchas gracias. Ese chiste ya no me hace gracia.
0: Se te hizo tarde, bebé. Bueno, la línea de la radio 3826-5070-22. Comunicate con la radio, forma parte de la tarde. Ya, 3826-5070-22. Para comunicarte con la radio.

0: Bueno, ahí estamos compartiendo como siempre la música aquí en la tarde. Hoy hasta las 9 de la noche, hasta las 21 horas. Hoy estamos aquí en la radio hasta las 21. Mañana por el partido de Argentina. Viste que mañana juega la escaloneta. Mañana 7 de la tarde juega Argentina. Nosotros vamos a estar saliendo al aire nuestro programa 2 de la tarde. Sí, mañana 2 de la tarde vamos a estar nosotros con toda la movida tropical cuarto de la mañana. Mañana 2 de la tarde. Hoy hasta las 21 horas. Mañana desde las 2 de la tarde en adelante vamos a estar con toda la movida tropical cuarto de la mañana. Sí. Claro, mañana juega la escaloneta, juega Argentina mañana. Este horario juega Argentina mañana, viernes. Mañana viernes juega la selección argentina. Por lo tanto, nosotros mañana vamos a salir temprano, 2 de la tarde mañana. Mañana viernes, 2 de la tarde, vamos a estar aquí en la radio con toda la movida tropical cuarentena. Hasta las 5, ¿sí? Dale.
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0: No me vayan a esperar a las 7 de la tarde, ¿sí? No me vayan a esperar a las 7 de la tarde. Juega la escaloneta, juega Argentina mañana. 7 de la tarde. Nosotros mañana salimos 2 de la tarde, 14 horas. Desde las 14 horas en adelante vamos a estar nosotros con toda la movida tropical cuartetera. ¿Sí? Bueno, dale.

Molina Música en la Jornada. Che, déjame saludar a toda la audiencia, para toda la gente que están escuchando la radio, a los que están trabajando a esta hora de la tarde, ¿sí? A los que están trabajando, a los que están laburando a esta hora de la tarde, a los que están ahí en casa escuchando la radio también, sí, ahí al ladito de la estufa, al ladito de... Todo calentito, ¿no? Todo calentito. Nosotros aquí en la radio también estamos calentitos, ¿sí? Bueno, el tema es cuando nosotros venimos para la radio. Fría la tarde, ¿no? Fría.

0: Bueno, comunicate con la radio. Tenemos el baile el fin de semana. Sí, el baile. Comenzamos el fin de semana con el viernes, ¿no? El viernes tenemos tremendo bailable el viernes. Prepárame la clave. Prepárame Ricardo Barrera, Jorge Cueva también, porque el viernes tenemos tremendo bailable en la 4M del Lobo Blanca. Ya en un ratito te comento todo, ¿eh? Ya en un ratito te comento todo lo que tiene, lo que tenemos para el viernes. Sí, lo que tenemos para el viernes, mi amigo, ¿eh? El viernes, todo listo, J, todo listo. El viernes, mañana viernes, las 4M de Loma Blanca. Atención, amantes, bailarines de la música regional, viernes por la noche. Viernes por la noche, señores. Arrancamos el viernes a lo grande, porque el viernes, las 4M de Loma Blanca, se prepara para bailar toda la noche con La Clave.
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0: Arriba, arriba, arriba, y llega La Clave. El viernes por la noche, 4M de Loma Blanca. 4M Loma Blanca. Vamos a bailar con La Clave. De Letama llega La Clave.

Este viernes 3 de julio, viernes 3 de julio, mañana, claro, mañana llega la clave a Loma Blanca, las 4M Loma Blanca, para bailar toda la noche con la clave.

0: En la misma noche llegan el dúo Cueva Vacera. Mira, llega Ricardo Barrera, llega mi amigo Cuevita, sí, Jorge Cueva, ¿no? Jorge Cueva, Ricardo Barrera, tributo a los hermanos Matar.
1: 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Hoy es sábado a la noche y todo es...
0: Alentamos a la selección argentina. Alentamos en las 4M de Loma Blanca.
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0: Llega el dúo Cueva Barrera.
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0: Tributo a los hermanos Matar.
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0: En la misma noche llega la clave. Mañana viernes, todo el mundo a las 4M Loma Blanca.
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0: Las chicas pagan 3,000 pesos la entrada.
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0: Los esperamos para pasar una noche sensacional.
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0: Mañana viernes, 4M de Loma Blanca.
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0: Llega la clave. Llega el dúo Cueva Barrera, tributo a los hermanos Matar. Las chicas pagan 3,000 pesos la entrada.
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0: Mañana vamos a regalar entrada. Mañana regalamos entrada, chicos. Sí, mañana vamos a regalar entradita para lo que se viene para mañana viernes por la noche, ¿no? Mañana viernes por la noche, señores. La clave de Letama, el dúo Cueva Barrera, tributo al hermano Matar. Las chicas pagan 3,000 pesos la entrada. En 3,000 pesos la entrada pagan las chicas para bailar y disfrutar toda la música de la clave. Toda la música del dúo Cueva Barrera. Mañana, las 4M Loma Blanca.

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1: Sí, va a estar bueno mañana, va a estar buenísimo mañana. Sí, va a estar buenísimo mañana. Mañana vamos a regalar entrada. La gente que organiza baile están escuchando la radio. Mi amigo Adrián, sí. Mi amigo Adrián debe estar escuchando la radio ahí, mi amigo, ¿eh? A full con la radio, la gente que organiza este tremendo bailable. Lo que se viene para mañana, las 4M Lomolanca, La Clave y el dúo Cueva Barrera, tributo a los hermanos Matar.

0: Bueno, linda música en la tarde, chilena música en la tarde. La radio de tarde espectacular, la 96.9. Estamos en vivo hasta la 21 con todo el cuarteto. Dale, dale, dale, dale, dale. 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
0: Bueno, vamos a continuar aquí en la tarde. Sí, vamos a continuar en la tarde, la radio tarde de la ciudad, en la 96.9. Estamos en vivo.
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0: Bueno, vamos a continuar aquí en la tarde, che. Vamos a continuar aquí en la tarde, la radio tarde espectacular, la 96.9 Radio Ciudad.
1: Gracias, compañera mía.
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0: 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Vida mía, che, para el loco Rodrigo Gómez que está escuchando en la radio. Rodrigo, ¿dónde anda mi amigo Rodrigo? Che, ahí en el taller, en la gomería, Rodri.
1: Por favor, escucha mi llamada.
0: Mi amigo Rodrigo Gómez debe estar escuchando la radio, Rodrigo, ahí, ¿no? Rodri, ¿sí? Está escuchando la radio. 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Che, dale, dale, dale, dale.
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0: Está full con la radio, acá me mandó un mensaje, a ver, me mandó un mensaje mi amigo Rodrigo, ¿sí? Está preparando el auto, ¿sí? La máquina. Está preparando la máquina, mi amigo Rodri. Se viene mi amigo Rodri, ¿eh? Espectacular. Todo listo, me ponen acá, ¿eh? Todo listo. Se aproxima el rugir de motores, el rally en Olta. Sábado y domingo, el rally en Olta. Y mi amigo Rodrigo Gómez está dejando la máquina un espectáculo, ¿sí? Un misil espectacular. Todo listo, señores. El sábado y domingo, el rugir de motores.

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Ahí en barrio Unión y Fuerza se está preparando a full, mi amigo, ¿eh? Ya no tiene tiempo. Hoy no tiene tiempo porque el sábado ahí vamos a dar una vueltita con mi amigo Rodri, ¿sí? Vamos a dar una vueltita con mi amigo Rodri, che. ¿Cómo estamos para el rally, Rodrigo? ¿Sí? ¿Cómo estamos para el rally, Rodrigo? Está escuchando la radio, está ya

Dejando todo listo, mi amigo Rodrigo Gómez ahí con el auto, ¿no? Y con la máquina, espectacular, che, espectacular. Me tengo que dar una vueltita con mi amigo ahí, ¿eh? Tengo que dar una vueltita con mi amigo Rodrigo ahí, está escuchando la radio, dejando todo listo para el rally, señores, el sábado y domingo.

claro, vamos, vamos, vamos. Que mi amigo, Bueno, si no habrá transmitido rally usted, si no habrá transmitido rally usted, El rugir de motores. Sábado y domingo, Sábado y domingo. El domingo es por lado de el bosque petrificado, la chimenea, ¿sí? Unquillal Olpas. El domingo, ¿sí? Son dos vueltas, Dos vueltas, dos pasadas. Bosque petrificado, la chimenea, Unquillal Olpas. 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
0: Atención, atención, atención. Mañana viernes y por la noche, Loma Blanca se prepara para bailar toda la noche. Loma Blanca, las 4M presenta a La Clave. Llega la clave a Loma Blanca. Mañana viernes y por la noche, Loma Blanca. 4M Loma Blanca, llega la clave.

0: Toda la música de la clave, chicos. Sí, toda la música de la clave. Mañana Loma Blanca, la C4M llega la clave.
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0: ¡Vamos, manteca! Mi amigo Adrián está escuchando la radio, Adrián, mi amigo. Sí, mi amigo Adrián está escuchando la radio. Mañana llega la clave. Loma Blanca, la C4M llega la clave.

En la misma noche llegan el dúo Cueva Barrera, tributo a los hermanos Matar. Mañana Loma Blanca, las 4M.

0: Las 4 M Blanca, mañana. Sí, las 4 M Blanca, llega la clave. Llega el dúo Cueva Barrera. Tributo a los hermanos Matar.
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0: Las chicas pagan 3,000 pesos la entrada.
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0: Claro, las chicas pagan 3,000, ¿eh? 3,000 pesos la entrada. Mañana, Lo Blanca, 4M. La clave y el dúo Cueva Barrera. Llega Ricardo Barrera, llega Jorge Cueva. Mañana, Loma Blanca, prepárate.
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0: Y las chicas pagan 3,000 pesos. Sí, las chicas pagan 3,000 pesos. Mañana vamos a regalar entraditas. Sí, mañana voy a regalar entradita para el bailable. Sí, espectacular. Se viene mañana, Lomo Blanca, 4M. La clave, sí, la clave. Y el dúo Cueva Barrera, tributo a los hermanos Matar. Che, dale, dale, dale. Y mañana vamos a regalar algunas entraditas, Adrián. Sí, mi amigo Adrián está escuchando la radio.
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0: Mañana vamos a regalar algún entradito, ¿sí? Espectacular. Las 4M Lomo Blanca, la clave y el dúo Cueva Barrera, tributo a los hermanos Matar en Lomo Blanca, las 4M. Las chicas pagan 3,000 pesos la entrada.

Che, por acá dice, hola Pablo, quiero saludar a mi hijo Martín, que está cumpliendo sus 5 añitos de vida, de parte de su mamá Luciana y su papá Nicolás. Che, ahí está, para saludar ahí a Martín, que en el día de hoy está de cumpleaños, 5 añitos de vida, de parte de su mamá Luciana y de parte de su papá Nicolás. Que pase un feliz cumpleaños, Martín, 5 añitos, Martincito, vamos.

0: 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Está mi amigo Damián. Se prepara Damián para bailar con la clave. ¿O no, Damián? ¿O no, Damián?
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Sí, linda música aquí en la jornada, ¿no? Linda música aquí en la radio, espectacular. Estamos en la radio hoy. Mañana juega Argentina. Mañana juega la escaloneta. 7 de la tarde. Mañana nuestro programa. Atención a los que nos siguen siempre. A nuestros oyentes. Mañana nuestro programa. Por el partido de Argentina, que es a partir de las 7 de la tarde, horario de nuestro programa. Vamos a hacer nuestro programa a las 14 horas, ¿eh? 2 de la tarde, mañana viernes, único día, 2 de la tarde. Vamos a estar aquí en la radio con toda la movida tropical cuartetera, ¿sí? Solamente por mañana, porque mañana, 7 de la tarde, juega Argentina. 7 de la tarde, nosotros comenzamos nuestro programa. Pero, como es el partido de la selección argentina, vamos a estar saliendo en nuestro programa 2 de la tarde. 14 horas vamos a estar saliendo nosotros con nuestro programa. ¿Sí? Dale. Mañana viernes. Vamos.

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Me están pidiendo música, me están pidiendo algo de Juan Caliba, mi amigo. Sí, me están pidiendo algo de Juan Caliba. 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

La música de Juan Calibre, la muchachada, chicos, de Juan Calibre, la muchachada en la jornada aquí en la radio, 58 de las 7, dale. Mañana nosotros vamos a estar a la partida 14 horas. Mañana juega Argentina, sí, mañana juega Argentina a las 7 de la tarde, horario de nuestro programa. Mañana nosotros vamos a estar a partir de las 14 horas, ¿sí? 14 horas vamos a salir al aire solamente por mañana, solamente.

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La música de Lichi Toledo, ¿no? La música de Lichi Toledo para compartir con ustedes. Linda música de Lichi. Vamos, doña Nicolasa Madrid se está recuperando, mi amiga doña Nicolasa, ¿eh? Abrazo grande ahí en el Birque. A doña Nicolasa Madrid, ahí se está recuperando. Abrazo grande para ella. Y bueno, se está escuchando la radio. Y pronta recuperación, ¿sí? Linda jornada aquí en la radio, 10 minutos de la hora 20, ¿no? Hasta las 21 horas, compartiendo como siempre buena música. Está fría la tarde, noche, ¿no? Noche, la radio fría, fría, fría, fría, fría. Estamos en invierno, mi amigo, ¿eh? Estamos en invierno, vamos.

0: Para mi amiga Carmen Luján, también debe estar escuchando la radio. Carmen, sí, Carmen Luján. Sí, mi amiga Carmen está escuchando la radio seguramente a esta hora de la noche.
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0: Mi amiga Mirta también ahí en el barrio Belgrano, ¿sí? Bueno, a full con la radio, mi amiga Mirta, ahí en barrio Belgrano.
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0: A la gente del Consuelo, para mi amigo Raulito, ahí en el Consuelo, ¿no? Mi amigo Raulito, ahí en el Consuelo, ¿sí? Bueno, abrazo grande para mi amigo Raulito en el Consuelo. Y a toda la gente del Consuelo, che, a toda la gente del Consuelo. Están escuchando la radio a esta hora, ¿eh?
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0: Mi amigo Edgar Luna, ¿sí? ¿Dónde anda mi amigo Edgar? ¿Dónde anda mi amigo Edgar Luna? Sí, están escuchando la radio. Edgar, ¿dónde anda mi amigo? ¿Dónde anda? Roxana.
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Bueno, linda música en la jornada, linda música, linda radio espectacular, la 96.9. Estamos en vivo con buenas canciones y buena música en la noche, Radio Noche de la Ciudad, dale. En la noche, mi amigo. De acá nos vamos a... a casa, volando, fría la noche. Esto dice, dale que va.

0: Bueno, linda música, señores, qué locura, ¿no? Qué locura, linda música aquí a través de la radio. Ya 20 minutos de la 20 en la República Argentina, noche, la radio, noche de la ciudad.
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0: Todo listo para mañana, todo listo para mañana viernes por la noche. Loma Blanca prepara para recibir a la clave mañana, ¿eh? Mañana Loma Blanca llega la clave.

0: música de Clave, sí, toda la música de Clave. Mañana, sí, mañana en Loma Blanca, en las 4 de Loma Blanca, llega La Clave para bailar toda la noche con el conjunto de Tama, La Clave.
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0: En la misma noche llegan el dúo Cueva Barrera, tributo a los hermanos Matar. Todo listo para mañana en Loma Blanca. 4M de Loma Blanca en el salón, ahí en el salón de la 4M Loma Blanca. Para bailar con La Clave, para bailar con el dúo Cueva Barrera, tributo a los hermanos Matar.
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0: Espectacular lo que se viene para mañana, ¿eh? La Clave y el dúo Cueva Barrera, tributo a los hermanos Matar. Ricardo Barrera, Jorge Cueva, tributo a los hermanos Matar. Esto es para mañana viernes por la noche, Loma Blanca.
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0: Escuchá cómo suena, ¿eh? Escuchá.
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0: La Clave y el dúo Cueva Barrera mañana, Loma Blanca. Y mañana vamos a regalar entraditas. Y mañana vamos a regalar algunas entraditas para bailar mañana, ¿eh?
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0: Recordad que mañana vamos a estar nosotros aquí en la radio 14 horas, 2 de la tarde, por el partido de Argentina. Nosotros vamos a estar a partir de las 14 horas aquí en la radio, ¿eh? Bueno.

0: vamos a regalar entradas. Y mañana vamos a regalar entraditas, señores.
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0: Ah, y las chicas pagan 3,000 pesos, chicas, ¿no? Las chicas pagan 3,000 pesos mañana, ¿sí? Nada, 3,000 pesos pagan las chicas mañana, ¿eh? Vayan tempranito, 3,000 pesos pagan las chicas mañana. Loma Blanca, calentar un poquito el cuerpo mañana, ¿sí? Con La Clave y el dúo Cueva Barrera, tributo a los hermanos Matar. Va a estar bueno, che, va a estar bueno, va a estar bueno, vamos.

0: Bueno, linda música aquí en la radio. Yo tomo licor y me gustan las chicas. Bueno, vamos a continuar aquí en la radio, che. Vamos a continuar aquí en la radio con toda la movida tropical. Cuarto tiene aquí una jornada, maestro. Sí, dale, dale, dale, dale. Está jugando Portugal-Croacia, ¿no? Ahora.
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0: Portugal-Croacia 0-0 tengo acá. Sí. Bueno, a ver. Portugal-Croacia, a esta hora. 0-0 están,
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0: 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Laila, con este frío, Laila, escuchando la radio. 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
2: ¿Cómo dice?

0: música 27, la hora 20, hasta la 21, hasta la 9. Estamos nosotros, dale, hasta la 9. Dale, dale, dale. Esto es ¡Qué locura! A pruebas de bala.
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0: Bueno, vamos a continuar aquí en la radio. 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

0: Vamos a continuar aquí en la radio. Ustedes 826-50-70-22 para comunicarte con la radio. Forma parte de la noche de la radio, Noche de la Ciudad.
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0: 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Che, pero mi amigo Pedro está escuchando la radio, está frío, me dice acá mi amigo Pedro, ¿sí? Mi amigo Pedro Villarreal, la gente Remix Norte está escuchando la radio. Está bastante frío, sí, la verdad que sí.

vamos a continuar aquí en la radio. 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

Bueno, vamos a continuar con la radio. 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

0: Bueno, linda música en la jornada, che, linda música aquí en la radio espectacular. 35 de los 20, ¿no? 35 de los 20 de la República Argentina. Che, abrazo grande para la gente que están escuchando la radio a esta hora, ¿no? 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
0: 37 de los 20, dale, 37 de los 20, mi amigo.

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0: 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Dale. 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
0: Hasta la 21, hasta la 9, tenemos la mejor compañía aquí en la radio. Hasta las 9 de la noche, hasta la 21 hora, con muy buena música, buenas canciones en la noche de la radio, señores. Dale. Escuchá La Conga. La Conga, señores. 40 de la hora 20 hasta la 21, con mucha música, buenas canciones en la radio más escuchada del departamento General Belgrano.

Bueno, estoy apasionado, señores, apasionado. 45 del oro 20. Dame música, dale. Apasionado. Mañana nosotros vamos a salir a partir de las 14 horas, ¿sí? Mañana, ¿eh? Recordá que mañana vamos a estar aquí en la radio por el partido de Argentina, que juegan a las 7 de la tarde. Nosotros vamos a salir a partir de las 2 de la tarde, 14 horas mañana, viernes, único día, 14 horas. Pero...

0: Estuvieron tocando en el Cosquín Rock y ahora vinieron a saludarnos y a cantar esta canción.
1: ¿Pasó?
0: Amigo de artista y Lauta.
1: ¿Qué pasa,
0: el aplauso?
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0: ¿Cómo está la banda?
2: Espectacular, amigo.
1: Muy bien, increíble.
0: ¡Te

Estamos en la parte final, nos estamos yendo lentamente, cerrando la Provista de la Radio. Provista, Provista de la Radio. Mañana vamos a estar a partir de 14 horas en nuestro programa, ¿sí? Por motivo del partido de Argentina, ¿sí? Por el motivo del partido de Argentina. Mañana es 7 de la tarde, juega Argentina. Nosotros, nuestro programa va a salir a partir de las 2 de la tarde, 14 horas mañana, ¿eh? 14 horas, llueva o no llueva, caiga nieve o no. Bueno, vamos a estar aquí en la radio a partir de las 14 horas, Jota.

Nos estamos yendo, 54 del oro 20, 54 del oro 20, mi amigo, nos vamos. Bueno, están empatando, sí, ¿no?

0: 2 de la tarde vamos a regalar camiseta de Argentina también, ¿eh? Gracias a la gente de Digital de Violta. Gracias a mi amigo Franco Manzanel. Bueno, gracias a mi amigo Franco Manzanel, la gente de Digital de Violta, que mañana vamos a regalar la camiseta. Mañana vamos a hacer la previa del partido nosotros. Vamos a estar un poquito antes. 2 de la tarde mañana. Mañana 2 de la tarde vamos a estar aquí en la radio. De las 2 de la tarde en adelante nos podés escuchar. Vamos a regalar camiseta de Argentina. Sí, camiseta de Argentina y una banderita, sí, una bandera de Argentina. Clarito, la gente de Digital TV Olta, mi amigo Franco Manzanel, que nos regaló las camisetas de Argentina para sortear mañana. Mañana, 2 de la tarde. Vamos a hacer la previa del partido de Argentina. 2 de la tarde vamos a estar aquí en la radio con todo lo que es la movida tropical cuartetera, ¿sí? Recordad que nuestro programa siempre, bueno, salimos de las 7 de la tarde, pero por motivo del partido de Argentina, que juega a las 7 de la tarde, nosotros nos adelantamos a partir de las 2 de la tarde, antes del programa de Carlito simplemente, ¿sí? 2 de la tarde, Carlito, mañana vamos a arreglar camiseta que te regala Digital TV Olta.
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0: Vamos a arreglar una camiseta para adulto de Argentina y una camiseta para niños, ¿sí? Y una banderita. Vamos a arreglar mañana. 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Ahí está escuchando la radio mi amigo Franco, sí, mi amigo Franco está escuchando la radio. ¿Con quién, mi amigo? ¿Sí? ¿Con quién está escuchando la radio, mi amigo?
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0: Bueno, vamos a continuar aquí en la radio y ya en la parte final. Nos estamos yendo lentamente, sí, lentamente, cerrando la propuesta de la radio jornada de este jueves.

0: Estamos en la parte final, como siempre, trabajamos bajo la autorización del señor Nazareno Cruz. Gracias, mi amigo Nacho, gracias, Nacho. DJ J en la producción musical, a cargo del DJ J.
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0: Aquí la palabra, aquí en la conducción, quien dice la compañía. Mi nombre es Pablo Molina. Nos encontramos mañana, 2 de la tarde, 14 horas. Hacemos la previa del partido de Argentina. Vamos a arreglar camiseta, vamos a arreglar banderas y algo más, como siempre aquí en la radio. Mañana, 2 de la tarde, 14 horas. Espérenme aquí en la radio, ¿sí? 14 horas, pongan la radio al palo.

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1: Sí, vamos, gracias, gracias. Será hasta el día de mañana. Sí, 14 horas, lo espero aquí en la radio con Pasión Tropical. Gracias, hasta mañana. Chau, chau, chau, chau, chau, chau, chau, chau, chau, chau, chau, chau, chau, chau.